Ya, mis buenos muchachos, mis buenas muchachas. Estamos listos para iniciar un nuevo bloque. En vivo, estamos en vivo. Estamos en vivo. 20 horas y 7 minutos. 2 horas menos en Rapa Nui. Reciban el quizazo radial. Cuando quieran, maestro.

0: Estamos ok.
1: Listos para un nuevo bloque en vivo.

0: vida en martes.
1: Estamos ok.
2: Ya, mi Brooklyn. Vamos con el complete el dicho de forma incorrecta. Hace rato nos hacemos esa dinámica creativa, my bro. Sí, para ocupar la creatividad.
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2: Completa el dicho de forma incorrecta. Vamos ahora a conocer solo la parte de un dicho y se tiene que cambiar la otra parte. Así de fácil. Así de fácil, my bro.
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2: Buena radio. Bueno, ah, no, y esos hielos, ¿de dónde salieron? ¿Quién se está preparando un combinado?
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2: Salud.
3: 3, 4, 2, 40, 52, 20.
2: Una nota de voz. Completa el dicho de forma incorrecta. Hoy por mí. No, ¿cómo era? Hoy por ti. ¿Cómo dice?
5: ¿Cómo dice que dijo?
2: Vamos de nuevo, bro. Vamos de nuevo.

0: complete el dicho de forma incorrecta. Hoy por ti se lo lleva la corriente. ¿Algo sí o no?
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0: Complete el dicho de forma incorrecta. Hoy por ti. Ahí te la dejo. Ahí te la dejo, pajarito.
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3: Okay. Hermano, estoy resfriado, tengo malitis, estoy acostado, mi hermano.
0: No, dígame.
3: Difícil que vaya, muchas gracias, mi hermano, igual.
0: ¿Para dónde? Hoy salió ese individuo.
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0: Bueno, los pirinolis.
3: Buena, Pipe, saludo. Andai con pura sed, hombre.
0: Andai, bueno, me con pura sed, me.
4: Buena, mi buen muchacho.
0: No, o sea, de agua. Yo sí tomo harta agua, amigo. Hay que hidratarse.
4: Buena, mi buen muchacho.
0: Concentración, complete el dicho de forma incorrecta. Hoy por ti, ahí te la dejo. WhatsApp, ok. Buenas noches.
5: En casa de Herrero no entran moscas.
0: No, amigo, al revés. Hoy por ti, en casa de Herrero no. Tienes que completar el dicho de forma incorrecta. Ponte ser.

0: ¿Cómo dice mi hijo? Pase adelante. Hoy por ti.
1: Hoy por ti, mañana también. Por.
0: Ya.

0: Hey, buena, buena.
1: Hoy por ti, poco abarca.
0: ¿Cómo dice? Estamos en vivo. ¿Cómo dice que dijo? Está ahí, bueno. Complete el dicho de forma incorrecta.
2: Hoy por ti, mañana me volví a sacar la muela.
0: Ah, mira. Estamos en vivo.
3: Hola, Felipe. Hola, Toribio.
0: Bueno, bueno.
3: Hoy por ti. Y también por ti nomás. ¿Qué más querés que te diga? A ver, será de eso.
0: ¿Por qué, Toribio, esa parte donde dice dónde están los que... ¿Cómo? Dice. Ponte serio.
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3: Mañana por ti.
0: ¿Cómo dice?
3: Hoy por mí, mañana por ti.
0: No, amigo. Complete el dicho de forma incorrecta. Hoy por ti.
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6: Hoy por ti no se le mira los dientes.
0: A ver. Buenas noches, adelante. ¿No te sabes el WhatsApp de la radio? Anótalo.
4: 342-40-5220.
0: Buenas noches.
7: Hoy por ti y por todos mis compañeros.
0: Eso está bueno. Eso está muy bueno. Hoy por ti y por todos mis compañeros. Bueno. Hola, buenas.
8: Oye, Pipe, da un ejemplo.
0: No, amigo, yo te dije el ejemplo. Hoy por ti se lo lleva la corriente.
9: Buena, Pipe Leiva. Cabarón que se duerme.
0: No entendió.
9: Cuchillo palo.
0: No entendiste. Es que tengo que no entender la dinámica. Te digo, el tiro, pero yo me doy cuenta de inmediato. Ya mi brúmina. En la que te juiste. Complete el dicho de forma incorrecta. Hoy por ti. Cabarón.
3: La que te juiste.
9: Hoy por ti. Ojos que no ven.
0: Puede ser. Ese está bueno.
3: La que te

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1: Hoy por ti, poco aprietas.
2: Hoy por ti, mañana por la otra.
3: Ah, mira. ¿De qué otra estamos hablando, amigo? Hoy por ti, mañana por la otra. Ay, bueno. Ay, bueno.
2: La que te fuiste.
4: Hola, Pipe. Hoy por ti, mañana te veo.
5: Hola, Pipe. José Quito Herrera por acá de Vallenar. Hoy por ti, pájaros volando.
2: La que te fuiste.
6: Hoy por ti, corazón que no siente.
3: Nada poético. Buena, poético.
7: Hoy por ti, no se le miran los dientes.
3: Y si se los mira, ¿qué pasa? ¿Ya?
8: Hoy por ti, corazón que no siente.
9: Trabajo. Hoy por ti se lo lleva la corriente.
3: Ocho más.
2: Hoy por ti, corazón que hace frío. Hoy que hace frío, Pipe. Que está helado.
4: Mañana pájaros volando.
3: Están repitiendo, ¿eh? Están copiando ahí, ¿no? Están copiando.
10: Hoy por ti y porque piedras trae.
2: La que te juiste.
3: Completa el dicho de forma incorrecta. Hoy por ti.

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1: Buena los Pirinoli.
2: What's up? This is the what's up. What's up?
3: What's up, okay.
4: Hola, hola, Pipe. Hoy por ti.
5: Hola.
4: Poco aprieta. Hoy por ti. Poco aprieta.
2: Poco aprieta.
5: Quiero pedir un tema.
6: Hola, ¿qué tal, Pipe? ¿Qué tal, Pipe? Aquí Roberto de la 97.7 Quillota. Mira, el dicho, mal dicho, más vale pájaro en la mano, perdón, pájaro en la mano, que guagua criando.
2: Es la que se fue, el panita y ahora. Te juiste en la profunda. Es simple. Complete el dicho de forma incorrecta. Hoy por ti.
6: Hoy por ti, mañana me levanto temprano.
2: ¡Anda, de verdad! No eres el único.
7: Buena, buena noche, Pipe Leiva. De la Ligua, Mauricio.
2: Hola, Mauricio.
7: Hoy por ti y mañana de nuevo, po. Sácate uno tú de nuevo, po. Hoy por ti y mañana de nuevo yo. Ándala.
2: Ahora entiende, güero. Ahora entiende, güero.
8: Hoy por ti. Mañana Dios por ti.

0: hoy por ti. Mañana Dios por ti.
1: ¿Está bien, amigo, o no? ¿Está todo bien?
2: La que te juiste.
1: Tengo un poquito resfriada, la amiga.
3: Ya, ahora entendí. Hoy por ti, cuchillo palo. Ahí sí.

0: pueblo, Gatorade, en serio, ¿en qué momento pasó todo esto? Programa rápido, oye.
1: Hola.
2: Buena, buena, mi bueno muchacho.
1: Hay vida en Martes.
3: Estamos ok.
0: ¿Cómo?

0: ¿Te toca una de esos estéreo o no? ¿O fue ayer eso?
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0: Buena, buena.
2: Hoy por ti, corazón que no siente.
0: Ah, verá, el panel. Hoy por ti, corazón que no siente. Mira. Ay, bueno.
3: Estás mostrando los mensajes muy tarde, amigo.
0: ¿Cómo así? Si estamos en vivo. 20 horas y 26 minutos. 8 y 26 minutos.
4: Hoy por ti, que late mi corazón.
0: El musicólogo. Musical.
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5: Hoy por ti, cuchillo de palo, Pipe.
0: Ah, se lo habían dicho, igual lo están copiando.
6: Hoy por ti, mañana no se sabe.
0: No entiende. No se le entiende nada.
7: Hoy por ti, mañana por nosotros.
8: Buena, buena. Hoy por ti, ayer pasé por tu casa.
0: Ay, buena, se está también un poquito, por favor. Anda por el caminito de tierra. Se perdió nomás. Hola.
9: Hoy por ti, se lo lleva la corriente.
10: Buenas noches, Pipe.
0: Buenas noches.
10: Saludos desde Quique.
11: Hola.
10: Hoy por ti, mañana amanecerá y veremos.
0: Wow, wow. Wow.
12: La que te junte.
13: Hoy por ti, come doble.
0: ¿Sabes la que venís?

0: hoy por ti, mañana te rajas por todos nosotros.
1: La que te juiste.
2: ¿Y por qué no te rajas tú? ¡Rájate tú!
3: Tengo que pagar arriendo. Ay. Y la voy a llegar también. Siento que me están debiendo. Le voy a cobrar a
2: jefe, ¿a usted le gusta?

0: ti y todo el resto del año por mí.
1: La plata no vale nada, no vale nada, no vale nada.
2: Cristo, Cristo.
3: Hoy por ti, mañana pájaro en mano.
0: Ya que me equivoqué, Pipe Roberto de nuevo, 97.7 de Quillota. Hoy por ti, con el pájaro en la mano, con el pájaro en la mano.
3: Hoy por ti y mañana por ningún pueblo.
0: La que te juiste.
4: Enhorabuena, Pipe, hoy por ti, cuchillito que no corta. Ciclo de Quique, 88.1.
5: ¿Cómo dice que dijo?
6: Hoy por ti, mañana, ojos que no te vuelven a ver.
7: Hoy por mí, mañana amanece meao.
5: ¿Cómo así, amiga? La que te juiste.
0: La que te juiste.
5: Hoy por ti, mañana amanece meao. La que te juiste, ¿ah?
0: La que

0: por ti, tres tigres en un trigal.
1: Mi compa se fue ahí al trabalengua de no. No.
2: Hola, pipeño.
1: Buena.
2: Hoy por ti se lo lleva la corriente.
1: Puede ser igual, por mí, uno nunca sabe.
3: ¡Me hace
4: estar! Hola, FM OK. Hoy por ti, más que 100 guaguas volando.
5: Live in a place.
1: Se nos fue el bloque, muchachos. Sí, se nos fue el bloque.
6: Hola, Pipe.
1: Hola.
6: Hoy por ti, oído cerdo.
1: Ya vamos al corte, se nos fue el bloque.
4: Hoy por ti, jamás su tronco endereza.
1: Mera. Bueno. Muchos saben, pero no podemos ir el próximo bloque con lo mismo, compañero. Es que yo me mareo.
7: La que te fuiste.
1: En serio.
8: Hoy por ti, Dios lo ayuda.
9: Más vale pájaro en mano que sapo en la mano.
1: Oye, Guatón Mauri. Mi Brooklyn, oye, Guatón Mauri.

0: saludito para que creas que es verdad.
1: Bueno, enviarle un saludo
0: a toda mi gente del 400.
1: A la gente del 400 te cambiaste de línea. Antes era la del 300, ahora es la del 400. Mira, saludos para toda la audiencia que va en la micro, a todos los pasajeros.
2: Más encima el chofer se equivoca.
1: Más encima el chofer se equivoca, mi Brooklyn. ¡Está igual!
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1: ¿Cómo va el martes? Vamos, Toribio, despabilan rostro, panita. Listos para iniciar un nuevo bloque en vivo. Ya son las 8 de la noche y 39 minutos.
2: Okay, okay.

0: salir la publicación en las redes sociales. Toribio, community manager, a la horita. A la horita.
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0: Te esperamos en el Instagram, en el Facebook. Vaya a dejar su mensaje por escrito.

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0: del 8. Un momento, chao del 8.
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0: ¿Le parece, Toribio? Le agregamos un momento, chao del 8, ¿no?
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0: con la naturaleza. Esa es la fotografía de hoy. Así le pondría yo de título, me diría. Conectados con la naturaleza. Así mismo le pondría al disco. La publicación está instalada en el Facebook y en el Instagram. Estamos entre medio del paisaje natural.
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0: Voy a dejar su mensaje por escrito. Queremos saber quién está al otro lado del parlante. Si estás escuchando la radio, en la caja de comentarios, escribe presente. Eso es todo, presente.
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0: En la caja de comentarios tiene que escribir presente. ¿Quién está al otro lado del parlante? Al otro lado del camino.
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3: ¿Cómo somos?
0: Estoy actualizando el Insta, estoy actualizando el Facebook. ¡Lléguele!
4: Buena, buena.
5: Bueno, no, pues Pipi, si las papayas son de la Serena, no de Coquimbo, pues.
0: No, pero es que, pero igual llegan para Coquimbo, pues. Igual llegan. Es que rimaba con la canción.
6: Hoy por ti no se endereza.
7: Hoy por ti no manda marinero.
0: Ah, oh, ¿quién manda entonces, amigo?
7: La que te juiste. Hola, Pipe.
0: Bueno, bueno.
7: Hoy por ti, mañana por ti. Y mañana también por ti. La Cristo. ¿Y cuánto me toca a mí?
0: Está bueno,
8: Cristo, Cristo.
0: Bueno, bueno, los pirinolis.
9: Camarón que se duerme es porque piedras trae.
0: Ah, te fuiste en otra también, te fuiste en otra.
10: Sí, porque piedras trae.
0: Mira, ya vamos finalizando. Peridio, vamos finalizando.
9: Hoy por ti, pica el indio.
11: Pipe, hoy por ti, te sacarán los ojos.
0: Hoy por ti, pica el indio.
12: Otra de FMK. Hoy por ti, mañana no se le miran los dientes. Sí, regalado, no se mira los dientes. Hoy por ti
0: la
12: y mañana no me mires los dientes. Esa es
0: la que te juiste.
12: Hoy por ti
0: vanilla.
12: Y mañana no me miro los dientes.
0: Es la que te juiste. ¿Cómo dice que dijo?
13: Buena, pipazo del flow.
0: Buena, buena.
14: Hola.
15: Árbol que nace doblado se lo lleva a la corriente.
0: ¿Cómo dice que dijo? Ya, va, vamos finalizando. No es que era. Complete el dicho de forma incorrecta, pa' amigo. Fuiste en otra.
16: Hoy por ti. Mañana con tu prima.
17: Hoy por ti, qué mal acompañado.
0: Mañana con... Oye, ¿qué te pasa con las primas? Yo te pido respeto, ¿eh? Yo te pido respeto.
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18: Esta va para mi polola. Hoy por ti y mañana también. Pero ya tú sabes qué es lo que paga después.
7: La que te juiste.

0: Eso vendría siendo una metáfora, una hipérbole. Metáfora, anda y metafórico.
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0: Panita que dijo eso, anda metafórico. Metafórico.
2: Hoy por ti, mañana vaca muerta.
3: Si el río suena, es porque trae piedra.
0: Te fuiste en otra.
4: La que te fuiste.
0: Te pillé, te fuiste en otra. Sí.
2: Se ha vivido Leiva, toda la gente escuchando. Se pasó, amigo mío.
0: Qué
2: gracias.
0: Bueno, saludos para todos los pasajeros de los autos, de las camionetas, de las vans, de los buses.
4: Otra, otra, pipe, pipe, pipe.
0: Ah, ¿querés seguir?
4: Hoy por ti. Quedar mi brazo a torcer.
0: No, te fuiste, no sé, ya. Vamos finalizando el... Complete el dicho de forma incorrecta. Hace rato no hacíamos esta dinámica.
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0: Hace mucho tiempo, gustaría, como del año pasado. Aproximado, gotita magistral.

0: ¿Viste que cambiaron a la vocera, papito? Cambiaron a la vocera nomás.
1: La que te juiste.
0: No, estoy leyendo el diario, cabo.

0: martes.
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2: La radio no revuelve. Ay, ay, ay.
3: Vamos a ver de inmediato quién está llegando a través de las redes sociales. En el Facebook, la gente está raja high. Sí, mira lo que. Es lo que estoy divisando o visualizando. Ahí te la dejo.
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3: ¿Quién está conectado? ¿Quién está conectada en estos momentos en el Facebook? Vaya a dejar su mensaje en la caja de comentarios. Vamos a comenzar a leer ahora los mensajes de una. A leer todos los mensajes que nos vayan enviando.
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3: ¿Quién se reporta a través del Facebook de la radio? Oh, estilo natural. Como movimiento original. Mira la canción para leer los mensajes, Tori, esa de movimiento original. Tori, juegue. Juégatela, no sé, ay, nunca ha habido ni un tema. Yo nunca he habido ni un tema.
5: Bien. Una más, una original.
3: Bueno, aquí andamos actualizando el Facebook. Están Raja Jai. Raja Jai. Vamos al Instagram, a ver. Oh, no, acá están todos despiertos en el Instagram.
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3: Pero para Fernando Emanuel, buena pipe, bacán la naturaleza. Un saludo a mi hija Trinidad, a ella también le gusta la naturaleza.
5: Pero de la risa.
3: Saludos, panita.
5: Ya,
3: salam. Saludos, Armando, un abrazo.

0: Italia.
1: Mira, son las 8 de la noche, 58 minutos.
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1: Mira que te hace tanto pero tanto bien. Ok. Buenas, buenas noches, adelante.
2: Hoy por ti, mañana por la Alameda.
1: Ay, seguir. Vaya a seguir.
2: La que te fuiste.
3: Buena, buena.
1: Buena.
3: Hoy por ti. Hola. Y mañana. Ya se pitearon la voz de gobierno. Oh, buena, buena, chao.
2: La que te juiste.
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1: Recibimos saludos. Sugerencias. Sugerencias. Bueno, ahora los pirinolis.
4: Buenas noches. Papá Panda por acá, por Iquique.
1: Buena, Papá Panda.
4: Vive, vocera de gobierno, la tía Pati Cofré. Inigualable.
1: ¿Te imaginas? ¿Hay una vocería con la Pati Cofré? No, my Brooklyn. ¿Sabéis quién podría ser igual? A ver, estoy pensando, compañita. Déjame pensar. Dejarle una vuelta.
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1: El poeta, dicen por acá. El poeta. ¡Ay, bueno!
6: Hola, gran pipazo. ¿Cómo está, amigo? Acá Pelaito
1: Saitama. Hola, Pelaito Saitama.
6: ¿Cómo está, amigo? ¿Cómo está, señor Toribio? ¿Cómo están los pirinolis, los amigos nocturnos, los turnos, los mañaneros, los guatones, los flaquitos, los rubios, los morenos, los pelados, los pelucones, todos, espero todos se encuentren bien? Acá Pelaito Saitama, un saludito desde La Serena. Eso por ahora, FM, ok, me haces tanto bien.
1: ¡Está motivado! ¡Está motivado! ¡Está motivado! ¡Está motivado! Alerta de motivación.
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0: Con todo hasta las 12, pues.
1: ¡Trabajo! ¡Trabajo! ¡Trabajo! ¡Trabajo! ¡Trabajo!
2: ¡Buena, buena, los periodistas!
3: ¡Buena, buena, los buenos cabros!
2: ¡Buena, amiga!
3: ¡Hola! Aquí, Karen G, toda resfriada, con las defensas bajas, luchando, amiga. Luchando. Llevo 8 días. Me siento mejor. Todavía me falta. Quería pedirle un tema. Uno era muy cristiano, así que elegí otro más suave, ¿verdad? De Daddy Yankee, Bailando en la Lluvia. Aquí la sirena, pichilemu.
2: ¡Bájale a la radio! ¿Uno cristiano, no? ¿Cómo es? Sonríe. ¿Cómo era una canción que tiene el Daddy Yankee, ¿no? Sonríe, ríe, ríe, ¿o no? Algo así. Vamos a buscar ese tema del secretario Daddy Yankee Joe.
1: Pipeyo Piveira, papá.
2: Buena,
1: aquí
2: turquito.
1: Lo saludo al turquito Galerano una vez más. A Galerano. Lo saludaba, papi. Y también al gran Toribio, ingrato, el único DJ ingrato que toca con los ojos cerrados y sin retorno. Así que eso, vamos a estar acompañándolo hoy día, haciéndole el aguante. Y aquí estamos, po, a la Radio Marea Amarilla. Radio K, me haces tanto.
2: Yeah. Salud, mi viejito, gracias por estar ok. Usted aún no se reporta, aún no se atreve a enviar un audio, aún no se atreve a enviar un mensaje a la radio. ¡Dale! ¡Motívate, te! Más 5-6 en el 9-3-4-2-40-52-20. Ese es el
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0: 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Buena música.
1: Listos para iniciar un nuevo bloque en vivo. Ya son las 9 de la noche y

0: Risas y full energía. Pipe Leiva sigue en vivo.
1: A los Pirinolis, vamos por estos nuevos minutos al aire. Cuando quiera, maestro. Vamos con la música, Toribio. Al tiro. Vamos la música.
2: Felipe Andrés, presidente de la República. Señor Toribio, vocero de gobierno.
3: La que te fuiste.
1: La que te fuiste, panita. La que te fuiste, presidente de la República. No, muchísimas gracias. Bueno, los Pirinolis.
4: Yo tengo un candidato, el Toribio, vocero de gobierno.
1: ¿De vocero? Mira, Toribio.
5: Yo creo que ese puesto de vocero de gobierno está pintado para el guatón Mauri.

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0: locura.
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2: Muy bien, muchachos. Muy buenas, muchachas. Estamos revisando la temperatura un poco tarde hoy, sí. Súper tarde. Pero más vale tarde, amigo. Para la revisión de la temperatura, para que se concrete la revisión, necesitamos de la colaboración de la audiencia. Tienes que enviar un audio a nuestro WhatsApp, +56 9 34 240 5220. Anota el WhatsApp. La temperatura.
3: Al mal tiempo. 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
2: Audio breve con... Sí, pues, con la temperatura, los grados que hay en estos momentos en el lugar en el que te encuentras. Tienes que enviar la temperatura y el nombre del lugar en el que te encuentras. My Brooklyn, póngale bueno, ¿ah? Sí, ponga voz de temperatura.
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2: Llame Brooklyn. Vamos con la revisión de la temperatura.
0: Temperatura.

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2: Veño Antofagasta, 16 grados. Mira
3: qué fácil te lo dije, hija.
2: 16 grados.
3: Como dije, hija.
4: La temperatura en Calama, 10 grados.

0: temperatura a topicio 15 grados llegando a casa.
1: Temperatura en Catemo City 12 grados, una sensación térmica de 11 y está muy helada.

0: este tema.
1: Manda bien el audio.
2: La temperatura en Santiago, como una de cerrillos, 10 graditos, está la humor.
3: 12 grados en Santiago, como una de las Condes. 20 grados.

0: sé frío. Ah, sé frío.
1: Buena los pirinoli.
2: La temperatura rarara, aquí en Valporro, 11 coquetos.
3: ¿Cómo dice?
4: Prendeme la bocina. Okay. En el barrio, en la esquina, me gusta el piquete que tiene la
5: temperatura en alto auspicio. ¿Dónde están los mejores vicios?

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3: Desde Coquimbo la temperatura 12 grados.

0: las...
1: Ya mi pelea iba, lo estamos comiendo mañana. Yo ya pesco el autito, me voy rumbo a la casa.
2: Ahora para la
1: sigo
2: casita.
1: Escuchando el decía hasta que llegue a la casa. Yo creo que hasta las 9:20. 9:20. Ya,
0: qué hola, bonito, amigo. Son las 9:28. Ponte en serio.
3: Cocina que estamos instalados en el barrio, en la esquina. Me gusta el piquete que tiene la vecina. Yo me imagino si se me sube encima.

0: Buena, buena, mis buenos muchachos.
1: Hola.
0: Saludos, Pipeño. Saludos, Toribio, desde Iquique, Roberto, reportándose. Trabajando ando y escuchando la mejor. 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
2: Bueno, va la pega el panita. Muchas gracias a toda la gente que participó el día de hoy en la revisión de la temperatura. La, la, la, la, la, la. La temperatura. Mañana revisamos nuevamente la temperatura. Esto sería toda la revisión. Nos faltan los que llegan atrasados a la revisión de la temperatura. Estoy seguro que en el próximo bloque van a estar revisando la temperatura, pero era este bloque.
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2: Ya los pirinolis, vamos por estos nuevos minutos al aire. Son las 9 de la noche y 34 minutos, 2 horas menos en Rapa Nui.
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0: Seguimos, ok.
3: Un gran abrazo para toda la gente que se va reportando a través de nuestro Instagram. Estamos en las redes.
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0: mundo artístico. Karen G, Monse Ugu, saludos para nuestra amiga. Buen turno, nos desea. Saludos, excelente foto, nos gusta que te guste. La chica electrónica, por ahí tengo sed.
1: Buena, buena, y bueno, muchachos.
0: Tu besita Domingo Durán también es parte de la programación de este día, martes. Qué bonita la fotografía. ¿Dónde estás?
2: En la selva, amiga.
0: En la selva, modo Tarzán.
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0: Ale Kaiser también nos escribió por acá con la pipeta del Flow. Saludos desde el Porro. Bajoneando con mi cumpita el cachulo. Está bueno ese lugar para un.

0: hiciste la cola en el tiempo, ¿ah? En Coyapó hay 12 grados. Buenas noches.
1: Ya buenas noches, amigo. Buenas noches.
0: Está muy helado, Juan.
1: Caladito, amigo. Abríguese, abríguese. No se fíe de los cambios de temperatura. De repente, sol. Aparece el sol. Ahora hace frío. ¿Cómo es la cosa?
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1: ¿Quién está por acá en el WhatsApp? Ok.
3: Hola, Pipe. Buenas noches.
1: Buenas noches, amigo.
3: Pipe, por acá reportándome. Hola. Saludando al guatón Mauri, que no me cambie tanto el nombre. Primero Wilson, ahora Walter. Oye, Pipe, ¿y qué has sabido de la vida del niño Jonás? ¿Cómo van las cosas? Primero se casa el niño Jonás y Peinetita que Juan Morales.
1: Oye, eso es verdad.
3: Eso, Pipe, eso, saludos.
1: Tienes toda la razón. Hace rato no se comunica el Peinetita. Y el niño Jonás creo que ya va a la universidad. Creo que el niño Jonás se pegó el estirón.
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1: Creo que Peinetita ya está trabajando ya, ¿no? Sí, ya trabaja el panito.
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1: Oye, Toribio, y vamos con el tema nacional. ¿Hay apoyo a la música chilena? No, ya no. ¿Cómo? No, pues si tenemos que hacer el tema nacional, corresponde. Corresponde hacer el tema nacional. Hoy, 19 de mayo, es el Día Mundial del Juego Limpio. Sí, para todos los que juegan sucio. Hoy es el Día del Juego Limpio. También hoy es el Día Mundial Día Mundial del Médico de Familia, Día Mundial de la Donación de Leche Materna, Día Mundial de la Enfermedad Inflamatoria Intestinal, Semana de África, Semana Internacional de la Educación Artística, Semana Mundial del Parto Respetado. ¿Cuándo el día del completo, Toribio? No sé, te pregunto, ¿cuándo el día del completo? ¿Alguien sabe?
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1: Estaría bueno su tocomple, Tori. Estaría bueno su tocomple. Un gran abrazo para toda la gente que va dejando su mensaje en las redes sociales. Vamos a leer los mensajes de inmediato para que después nos reclamen que no leemos los mensajes en el momento.
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1: Vamos a chequear de inmediato quién se va reportando.
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1: Mira, por acá tenemos a Juan Carlos Zambrano desde Papudo, sintonizando la radio.

0: Ok, la Elena González que no falla. Le gustó la... Debe estar durmiendo la Elena hasta ahora. Debe estar rajajay o despierta.
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0: Claudito Larcón también es parte de la programación. Ok, siempre positivo, nunca negativo. Ponte pantalones, dice amigo. Si estábamos abrigados en esa foto con la media parca.
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0: Con la par

0: present. Saludos para Jessica Galleguillos. Por acá el Ricky, un abrazo, mi bro. Marcia Tevez, hola, Pipe Leiva, acá represente desde Iquique. Buena foto la de la publicación. Ánimo que queda mañana para el jueves feriado. Saludos. ¿Cómo así, amiga? No entendí esa parte.
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0: Saludos. Por acá también tenemos... Dame un momento, Toribio. Nubecita Domínguez Durán también es parte de la programación de este día martes. ¿Estás ok o qué?
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3: Una noche espectacular donde van a pasar humoristas. Cómicos.
0: Ah, te fuiste en esa.
4: Hola, soy Gabo.
5: Hola.
0: Hola, Gabo.
4: Oye, compita, creo que el día completo es el 18. Pero leí hoy día en las noticias que querían cambiarlo para el 15. Ahí explícame tú qué está pasando.
0: No, pero si te estoy preguntando.
6: La que te juiste.
7: Pipe, Pipe, el emoji.
0: Más rato se viene, tranquilo, tranquilízate. Tranquilo.
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0: ¿Y cuándo es el día del tocomple?
8: Para la mamá, que salió de turno de noche.
0: Y eso, muy bien. Saludos para la mamita. ¿Cómo se llama la mamá? No dijeron el nombre de la mamá. ¿Y cómo se llama?

0: Oye, le enviamos un gran saludo a Gaspar, que está escuchando en este momento la radio FMOK. Gaspar. No sé si mañana va al colegio Gaspar, ¿eh? No sé si al colegio. ¿Tienes que ir al jardín o al colegio? Ay, ay, ay.
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0: Llama al Brooklyn, se nos fue el bloque y vamos al corte, sí, ya son las 9 de la noche, 56 minutos. ¿En qué momento pasó todo esto?
3: Y yo te estoy respondiendo, pues, Pipe.
0: Pero si eso estamos hablando.
3: El día completo del 18, el domingo. Pero ya, comercialmente lo adelantaron para el 15. ¿Tú cachai? Así que creo que vamos a tener dos días completos.
0: ¿Cómo el 18? Si el 18 fue el lunes, el 17 fue el domingo. Ay, ay, ay, más enredado que cachibún de pulpo.
3: Ahí te la dejo.
0: Ahí te la dejo.
4: Buena, buena, mi bueno muchacho.
0: Hola, buenas, pase adelante.
5: Hola, Pipe, aquí desde Quique, del Bajón Sándwich.
6: Hola.
5: El día completo del 24 de mayo.
0: 24 de mayo.
5: Besitos, cuídate.
0: Salud, amiga.
5: Ven a comerte los completos cuando vengas acá, no, o sándwich, lo que tú quieras. Cariños, chao, desde Quique, el Bajón Sándwich.
0: Iría de una, espérame. Voy con Toribio. Unos tres completos por cabeza. No, ni tan así, ni tan así.
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0: 24 de mayo y el panita estaba diciendo el 18 de no. A ver, ¿a qué? ¿Cuándo es el completo de Ice?
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Ya, mis caritas del ego, listos para iniciar un nuevo bloque en vivo. Son las 10 de la noche y un minuto, 22 horas y un minuto.

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1: Acabamos con la música de Blackpink. Go.

0: Ulan Khan.
1: Es martes. Bonito día. ¿Estamos o qué?
2: Ya, Torillo, si ya terminamos con la temperatura. Ahora con el tema nacional, pues, más enredado que cable de radio.
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2: Señoras y señores, damas y caballeros, queridísima audiencia, ok. Continuamos avanzando en la programación de día martes, en este penúltimo martes del mes de mayo. ¿En qué momento?
3: Ok. 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
2: invierno. Vamos con un tema nacional. ¿A qué le gustaría escuchar un tema chileno? Si es chilena, es buena.
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2: Tema nacional, más 56 sin el 9-34-240-5220-SC.
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2: Dale, vamos.
5: 34-240-5220.
2: ¿Quién se anota con un tema nacional?
6: Tema nacional.
2: ¿Qué pasó con el gataón, limanita? Ah, ponte serio.
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2: Vamos con el tema nacional. ¿Hay apoyo para la música chilena el día de hoy? ¿Qué dice el público? Pero ¿te parece si nosotros vamos con una canción nacional? Y después vamos con las peticiones. ¿Te parece o no te parece? ¿No te parece? Pucha, mi Brooklyn. Pero ¿qué tiene? Así le damos tiempo a la audiencia para que se reborde.
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2: Bueno, vamos al tiro entonces con un tema nacional del público.
6: Tema nacional.
7: Hermano mío, te mando un saludo aquí de Green City, del Cochechito. Ocho, hermano mío,
2: hola,
7: la nueva temporada de la empresa Energy. Saludos para todos, que tengan un buen descanso y te hacen buena labor, hermano mío. Hoy te pones perfume. Y llegaron los huevos.
2: Ya, porque el tema nacional vaya a querer. Ponte serio.
7: ¿Qué pasa, cochechito? ¿Qué pasa?
8: No, Pipe, nada que ver, pues, hermano, me pila me habla. Lo siento, Pipe. Me equivoqué, pues, hermano. Así que pido perdón. Me equivoqué, me traspapelé. Nada que ver.
2: No,
8: pues,
2: mi está ahí bueno. No, si la mía dijo el 24 de mayo.
6: La que te fuiste.
2: 24 de mayo, la próxima semana. Ya no, el domingo, este domingo es el día del tocomple.
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2: Buena,
6: mi bueno muchacho.
7: Tema nacional, estrechez de corazón, los prisioneros.
2: Estrechez de corazón, entonces nos quedamos con los prisioneros en el...
6: Tema nacional.

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0: ¿A quién tenemos por acá?
3: Tren al sur de los prisioneros, pibe.
0: Pucha, amigo, ya tocamos a los prisioneros. No va a poder ser. No repetimos a los artistas. Tratamos de no repetir a los artistas, amigo. Plan B, ocupe plan B.
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2: ¿A qué más tenemos a través de nuestro WhatsApp? Ok, 22 horas, 21 minutos. ¿En qué momento pasó todo esto? Hola, buenas noches. Adelante, ¿quién anda por acá? Pase adelante. Mira, si no tenemos el tema, lo decimos. Y bueno, trate también de decir la opción B. A la alternativa B. El as bajo la manga.
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2: Hola, buenas.
3: Pipeño, hola, buenas noches.
2: Buenas noches.
3: Algo de la Pombo Tortuga, porfa. Saludos.

0: es martes. Bonito día. ¿Estamos ok?
1: Muy bien, queridísima audiencia. Ok, se nos fue el bloque. ¿En qué momento pasó todo esto? Ya son las 10 de la noche, 28 minutos.
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1: En breve, seguimos dándole.
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3: Ok, para continuar con estos nuevos minutos al aire, ya son las 10 de la noche y

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2: Nos quedamos con la música de Gwen Bros, Portavoz, Tiano Bless, Semilla Skill, So Good.

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1: Muy bien, mi buena muchacha, mi buena muchacha, en el recorrido radial de día martes, avanzando, vamos que se puede.
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1: Buena radio. ¿Quién se le ofrece un tema nacional?
0: Tema nacional.
3: Pipeño, Pipeño, amigo. Un tiro de gracia. Se llaman Sueños.
1: Sueños.
3: Se llama la canción.

0: por una por una, mi Brooklyn.
1: La tasca que llegó Juan Pincel en el arte del hip hop.
0: ¿Quién está por
2: hola,
0: acá?
2: Hola, el tema nacional de hoy estamos viendo acá de Temuco. Yo hago Concelo, Valparaíso.
0: Valparaíso, esa es la joya del Pacífico, amigo. Desde Temuco.
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2: Temuco.
0: Temuco, mira.
3: Buena, mi buenos muchachos.

0: soy Lucho Jara.
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2: Pipe, seguimos hablando.
3: Es martes. Bonito día. ¿Estamos o qué?

0: pasó, mi Brooklyn? ¿Cómo va ese ánimo? ¿Cómo está la motivación de martes? Vamos avanzando en la... Oye, Tori, deja de desconcentrarme, pues, mi hermano. Yo estoy aquí tratando de explayarme y tú... Mi bro, no me desconcentres.
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0: Ok. Se me fue la onda, popa, lindo. Se me fue la onda.
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0: Aguante toda la gente que ha llegado al tema nacional de Marte.
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3: Hola, por acá la Michu desde Calama.
0: Buena, Michu.
3: Quisiera pedir el tema.
0: ¿Cuál?
3: Amanece de Lucibel. No sé si se podrá. Gracias.
0: Amanece, creo que ese no está. Toribio, ¿qué dice usted? Muy lento, dice el Toribio. Muy lento ese tema.
3: Oye, Pipe, si no hay una esa de Lucibel, ¿pudiese ser alguna canción de Salón? Podría ser, y bueno, ¿no?
0: ¿Por qué no?
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0: de parte de Camila. Camila y Yasmín, para su mamá que le tocó trabajar de noche. Le envían el quizazo radial. ¡Recíbelo!
1: Hola, hola.
0: De salón. Andáis de salón.
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0: Quiero hacerte feliz en tu señal, ok. Alcanzamos a lanzar otro tema nacional, Toribio. Este es el momento.
3: Bueno, tema nacional.
0: Ya, pues, my bro.
4: Buena, buena, mi bueno muchacho.
5: De los bunkers, nada nuevo bajo el show. Como tema nacional.
0: De los bunkers, nada nuevo bajo

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1: Vamos por estos nuevos minutos al aire. Reciban el quizás.

0: está bueno este tema.
1: Ven, niños hermosos.
2: Ya los pirinoli, los cagaritas del Lego. ¿Cómo va la noche? En los últimos minutos de este programa de martes.
3: Buena, buena, mi buenos muchachos.
2: Dándole. Tenemos audios que no han salido, pero van a salir igual.
4: ¿Van a comer completo o el mediterráneo que te gustó? O canadiense. O un bajo mutal. Besito, yo te invito. Chao, cuídate. Bueno,
2: vamos a cobrar la palabra. Tremendo sándwich. En el bajón del sándwich. Me dio hambre. Me acaba de dar un hambre terrible. Oh,
5: hermano mío, la tía Rita le manda saludos.
2: ¡La tía Rita!
5: Manda alfajores de lúcuma, de plátano, de manjar, de judía. Frutilla.
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2: ¿De qué estamos hablando?
5: Tanto bien ahí.
2: La que te juiste.
5: La tía que resta todo el carro chido ahí. Anda bien el circo. Saludos a la señora Miguelina. Tanto bien.
2: Disperso de Chile, está al aire.
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2: Buena, buena, los pirinolis, ¿quién anda por acá?
7: ¿Cómo estáis, Pipe? ¿Cómo estáis, Toribio?
2: Bueno, tíneme Brooklyn.
7: Tíneme esos sueños de niñez, pues, viejo. Sueños de niñez.
2: Ya, vamos, ¿qué pasó?

0: deportivo y toda la cosa.
1: La que te juiste.
0: Saludos, mi manita, el Palma. ¿Cuánto sabe el Palma?
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0: Audios que no han salido, pero van a salir igual. Yo creo que en este bloque, Torío, tenemos que lanzar todas las peticiones del tema nacional para no quedar en deuda con el público. ¡Juegue!
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4: Aquí hablándole de Santiago.
0: Hola, amiga.
4: Una pregunta.
0: Díganos.
4: El tema nacional es un tema que está recesionado a canciones chilenas.
0: Sí, pues.
4: Uno puede pedir alguna otra canción que no sea. Por ejemplo, recién escuché una de Lucho Barrio. Pero... ¿podrá ser otra que sea igual de Lucho Barrio, que no la pudiera pedir, como Mi Niña Bonita, si es que se puede?
0: Una de Lucho Barrio. ¿Y, amiga, ¿estás segura que escuchó Lucho Barrio en este programa? ¿O quizá usted está diciendo que escuchó Lucho Barrios en otro lado? Porque aquí no hemos lanzado al Lucho Barrio. No, aquí no hemos lanzado al Luchito Barrio.
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0: ¿Qué hacemos en estos casos, Toribio? Sí, porque la amiga estaba diciendo y escuchó a Lucho Barrios. No sé si habrá escuchado a Lucho Barrios en esta radio o en otra radio, no sé. Me perdí. Me perdí, My Brooklyn. Me desorienté. Regálame una brújula o un mapa.
5: Nacional, la ley, mentira. Si se puede, gracias.
0: La ley, mentira. Mi vida. Vamos con ese tema, tema nacional. De esa parte ahí, ¿no? Búscate algo ahí, pues. Del Leo Dan.
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0: No, bueno, ¿cómo va a ser del Leo Rey si estoy leseando, pues, panita? Es la que te va. Ay.
6: ¿Ya?
7: ¡Se viene el tagadá! ¡Se viene el tagadá!
0: ¡Se viene el tagadá! ¿Qué dice el público?

0: tremendo la ley. Vamos con un reggae music, Toribio. Reggae music in the house.
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2: Hola, ¿qué tal? ¿Puedes poner el tema de Valija Diplomática? Bien, si tú vas bien, del grupo chileno Valija Diplomática.
0: Valija Diplomática, mira, tenemos la canción. Tú lo sabes bien. ¿Será esa, no? Tú lo sabes bien. Es la misma. Tratando de colocar todas las canciones junto a mi panita, el Toribio on the Block, on the track, on the sound. El único DJ que mezcla con los ojos cerrados y sin retorno. Musicalizador.
2: Pipe, pipe, para el tema nacional podría hacer algo de los Bunker con Iyapu. Fimo que me hace tanto, pero tanto.
0: Ya tocamos una de los Bunkers, amigos. ¿Qué pasó con la alternativa B, amigo?

0: Yo quiero un tema de Leodán featuring Julio Iglesias.
1: Colócale por último Lucho Jara.
2: Bueno, amigos, soy Lucho Jara.

bien en tu señal, ok. ¿Qué pasa con los pirinoli? Los buenos muchachos, las buenas muchachas. Acortando la jornada. ¿Qué pasó, mi bruno? ¿Está sonando ahí? ¿Estamos gozando o no estamos?

0: echar mi panita, ¿no? Bueno, buenos temas, pero no trabajamos con él.
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0: No trabajamos con él, digo yo. La que me voy.
2: Hola, buenas noches. Viveño, bueno, el amigo, tema de Anna T. Jones, Shock, por favor.
0: Shock.
2: Tenemos Shock, algo así.
0: Tenemos el 1900.
2: Gracias.
0: Mira, a ver, de la Anita T. Jones. Tenemos 1977, despabilate. Es una de esas dos, ¿le parece o no?
3: Tema nacional, tírate el de Síndrome Campoya, de Sinergia.
0: Yo creo que en este bloque, Tori, vamos a tener que finalizar el tema nacional, o si no vamos a estar todo el programa con el tema nacional. Yo te digo respect.
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0: Tenemos que ir con el momento pensante, un momento para pensar en el momento, así que ponte ok.
5: Hola, Pipe.
0: Hola.
5: ¿Podrías poner el tema de la piel, de la ley?

0: Seguiremos siendo los número uno.
1: Pues sale seguida esa canción.
0: Yo doy las gracias a la vida día a día.
1: Cambia el temido.
2: La que te juiste.
1: Todos los días el mismo tema, oye. Bueno.
2: La que te juiste.
3: Partido que muchos veces noten la diferencia entre una serpiente venenosa y otra que no lo es por las marcas que deja. 1900.
4: Pegriloso.

0: Es martes. Bonito día. ¿Estamos o qué?
1: ¿Qué sucede realmente con la gente en el Facebook? ¿Te fuiste a reportar? ¿Fuiste a dejar tu mensaje por escrito? ¡Ya! ¡Te estamos esperando! ¡Te estamos esperando, con mi panita!
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1: Los peores de Chile. Síndrome.

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1: Damas y caballeros, señoras y señores, en tu señal, ok, hacemos radio en vivo junto a los Pirinolis. Tus amigos expertos en acortar las jornadas, los últimos segundos, las últimas horas, los últimos minutos, son junto a esta dupla.
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1: Finalizamos el turno con Reggaeton Old School o Tagadá. ¿Qué dice el público?
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2: Aquí reportándose. ¿Me puedes colocar, por favor, de Nino Bravo? Esa será mi casa o Camilo Sexto, por favor. La Mimi.
1: Nino Bravo, tírate uno de Nino Bravo.

0: Benja Duarte. Escuchar un Benjamín Duarte.
1: Buenas noches, Peño. Si el de la Anita Tijoux es muy lento, podría ser unos chanchos en piedra. Historia de amor y condón, por favor. Gracias.
0: Anda y fino. Anda y de salón.
2: La que te juiste.
0: Sí, una canción que pidió nuestra amiga Michu. ¿Será la Michu por ahí o no?
3: Chicken Africa.
4: Oh, un tren mache.
0: Tren Alemache por acá. No sé si alcanzaba a lanzar todas las peticiones del tema nacional.
5: Tírate, síndrome Camboya.
0: Si lo lanzamos.
5: Síndrome Camboya. Aló, aló. Ahora me salió mi mensaje para el tema nacional. Lo mandé uno a la 20.08 y el otro a la 20.23.
6: Otro día, otra oportunidad.
5: Síndrome Camboya, por favor. Muchas gracias.
0: Oye, si lo lanzamos.

0: toca el Esa, ¿no?
1: Buena, buena, mi bueno muchacho.
2: Tírate un temita de Juan Antonio Laura, porfa. Un temita de Juan Antonio Laura. Vale, vale, Pipe.
0: Ya terminamos con el tema nacional, por mi Brooklyn. Ya vamos finalizando el turno. ¿Nos vamos con su reggaeton old school o su tagada? ¿Qué dice el público? ¿O seguimos con el tema nacional? Hay que preguntarle al público. Esta radio la hacemos entre todos.
3: ¡Oh, por Dios! ¡Oh, por Dios! ¡Qué peste!
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3: Ya Brooklyn estaba ahí igualizando, bombero. Estaba vocalizando con el bambre, bambre, bambre, bambre, bambre.
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3: Mira, ¿en qué momento pasó todo esto? Ya son las 11 de la noche y 35 minutos.
4: Hola, Pipe, estoy
3: listo para iniciar este último bloque en vivo.
5: Ok.

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0: Seguimos, okay.
3: Damas y caballeros, señoras y señores, llega el momento de dar a conocer y el emoji de la jornada.
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3: La publicación está instalada a través de nuestro Instagram y también a través de nuestro Facebook para que vayas a dejar el emoji que vamos a mencionar a continuación.
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3: Porque el emoji de la jornada es... Tírate un redoble por lo menos, Puto Toribio.
7: Redoble de tambores, redoble de tambores.

0: Un árbol. Un árbol, cualquier árbol. Sí, es que necesitamos dejar más naturaleza en esa fotografía, pero bien, ahí andamos estilo pachamámico, hijos de la Pachamama.
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0: Quizás soy natural. El emoji de la jornada del día de hoy es un árbol. Vaya a dejar un árbol en la caja de comentarios del Facebook o del Instagram. Aquí se ve lo de real. Acá se ve la... ¿Qué se ven, pues? ¿Qué queréis que te diga?
2: La radio muy re buena. Ay, ay, ay.
0: Aquí se ve lo de real. Ya, vamos con el emoji de la jornada. Un árbol. Estamos

0: Ven, niños hermosos.
1: Sin pensar hacia dónde me llevas.
2: Dejando rajaja y los pirinolí. Despabila el rostro. Vamos ya. Fueron a dejar el emoji, un árbol, cualquier árbol, el que sea. Necesitamos más naturaleza en esa fotografía, algo tú. Shakira.

0: comenzar en el momento. Señoras y señores, damas y caballeros, queridísima audiencia, ok, avanzando en la programación de día martes. De martes. En el día de martes. Casi, casi.
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0: 11-44-2-3-4-4. Vamos con el momento pensante, un momento para pensar en el momento. Recuerda que las respuestas tienen que ser auténticas, personales. No se pueden estar copiando las respuestas. ¿Cómo? A esa edad estáis copiando. No, bueno, impresentable.
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0: Momento pensante, un momento para pensar en el momento. Dice más o menos así. Presta mucha atención. Mencione tipos de museos. Por ejemplo, museo arqueológico. Ahí te la dejo. ¿Eh? Te quiero ver, po. Te queremos escuchar, ¿eh? Menciona tipos de museos. Por ejemplo, un museo arqueológico. Al WhatsApp, ok, recibimos las respuestas del momento pensante. Un momento para pensar en el momento.
1: 342-40-5220.
0: No se escuchó bien el número. Ponte serio.
1: 342-40-5220.
0: Un momento pensante, un momento para pensar en el momento. Y dice: piensa.
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0: Museo del Mar.
1: Museo del Mar, dicen por acá. ¿No te sale el WhatsApp? No, dale.
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1: Es el momento pensante, un momento para pensar, el momento para despabilar el caracho. Junto a los Pirinolis, tus amigos expertos en acortar las jornadas. 11 de la noche, 46 minutos.

0: se dice quiero brindar por mi gente sencilla.
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0: Hora de conocer tipos de museos. Hola, buenas.
3: Museo de cera.
0: Museo de cera. Muy bien. Ahí, creo que... creo que fue en Chile, ¿no?, donde se hizo Museo de Cera, pero los personajes que habían hecho no se parecían mucho al personaje. No, me brujo. Parecían Museo de Plasticina.
4: La que te fuiste.
0: Creo que fue en Chile, ¿no? Se hizo un Museo de Cera que no. Creo que fue más random. Fue más random. Hola, buenas.
5: Museo Aeronáutico de Chile.
0: Aeronáutico. ¿Cómo dice que dijo?
6: Aeronáutico.
0: Aeronáutico.
7: Museo de Bellas Artes.
0: Ya, sí.
7: Bellas Artes.
0: Ojo, tipos de museos. Pero está bien, está correcta la respuesta de la amiga. Hola, buenas.
8: Pipe, un museo de ciencia y tecnología.
0: Tipos de museos. Hola, buenas.
9: Museo de arte.
0: ¿Solo de artes o de bellas artes? Ahí te la dejo, Belenita.
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10: La galletita museo. Esa, las galletitas museo son... ahí son buenas.
0: ¿Cuánto es serio? Oye, lo mandó Mauri. Un programa serio.
11: Museo histórico. Museo de cera.
0: O sea, le dijeron Claudito en el concón. Está ahí, rejeja, y ya.
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0: Fueron a dejar el emoji de la jornada, ¿no? Buenas noches, adelante, pase.
12: Museo Naval.
0: Museo Naval, se viene el 21 de mayo. No queda nada para las glorias navales.
13: Pipe, Museo Corbeta Esmeralda y Dique.
0: Claro, tipos de museos. ¿Qué dice el público? Buena. Pase adelante. Buenas noches.
14: Buena, Pipe. Buen amigo. Pipe. Nominaron a Neymar al Mundial, compadre. La completa la combi.
0: No, diga.
7: ¿Ya? ¿Ya?
0: ¿Ya?
15: Museo de Gabriela Mistral en Vicuña, acá en Coquimbo.
16: Museo de etnografía.
0: Tipos de museo. Tipos de museo.
17: Buena, mi bueno muchacho.
0: WhatsApp, ok. No, el programa más disperso de Chile, ¿eh?
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0: Salía hablando de Neymar. Clarín, está ahí clarinete.
18: Todo tiene sentido, esto no lo había sentido, que nos estamos gustando.
0: Renovar el mundial, mi Brooklyn, es lo único que sé.

0: Mira por acá, Alex 420, siempre motivado, escuchando la radio. Un abrazo, mi pana, te queremos mucho.
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0: Saludos para Alex 420 desde Viña del Mar. Por ahí dejó el gif de un árbol. Buen árbol. Buen árbol. Por acá Gabo por dos. Buena, hermano. ¿Cuándo su carrete por estos lados? Sería bueno, ¿no? Sería bueno un carrete. Hace falta bailar. Hace falta salir a bailar. Falta un factor. 90. ¿Cuándo? Hacemos el llamado ahí a los ejecutivos, a los productores.
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0: Felipe, Felipe.
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0: Buena, dejó tres arbustos. Gracias, mi pana.
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0: Edith Valdi también es parte de la programación, ok. Le gustó la foto, nos gusta que te guste.

0: árbol de Navidad, amigo. Ponte serio.
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0: Aguante toda la gente que llegó a través de nuestro Facebook. Están raja high últimamente en el Facebook. Sí, andan raja Jaime.
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0: Mira, por acá tenemos a la Melissa Cristina. Buena, Melissa, apareciste. Pensábamos que te estabas quedando dormida tempranito, tipo 8 o 9 de la noche, pero parece que estás madrugando.
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0: Janet Molina. Qué lindo vive los Lilienes. No, los Lilienes. Así, los Lilienes, dijo el oso.

0: Nada caliente con Taxin o Tapsin. Ahí te lo dejo.
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0: Buenas noches. Adelante. ¿Quién anda por acá? Pase.
3: Museo de Gabriela Mistral, en Vicuña, acá en Coquimbo.
0: Seguro.
4: Museo de Historia Natural.
5: Museo de Armas.
0: Museo de... ¿Hay entrado alguna vez a un museo de armas? ¡Oh! Están intimidado.
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6: Buenas noches, Pipe.
0: Buenas noches.
6: Por acá andamos en las últimas vueltas cubriendo y escuchando la FM.
0: Qué buena, amiga. Genial.
6: Oye, Pipe, te pido un tema. ¿Puedes poner para Cunata de Aterciopelados? Bueno, si es que se puede, si no... vamos por el Tagada. Besitos, chau.
0: Saludos, amigo, un abrazo, ya nos vamos. En los últimos minutos. Ay, rápido, Toribia. Rápido. Ah,

0: Museo Nacional de Historia Natural.
1: ¡Mira, mi Brooklyn! Ya vamos terminando el programa. Son las 11 de la noche, 59 minutos. Hola.
2: Museo de momias.
3: Gran Museo Chinchor. De Giza.
1: Museo de momias.
3: Gran Museo de Giza, en Egipto.
1: Oh, me acordé de María Elena. El Museo de María Elena tenía muchas momias. No sé si alguien ha tenido la oportunidad de ir a la oficina salitrera María Elena. Hay un museo. Yo me acuerdo que cuando pequeño iba a ese museo, mi Brooklyn hablaba con las momias. No te rías.
0: La que te fuiste.
1: No te rías.
4: Nada nos detiene.
1: En la que te fuiste. No, no, pero cuando chiquitito iba ahí a ese museo de María Elena, yo me acuerdo que habían ahí unas momias. No, en serio. No me daba miedo, Tori. No. Para nada. Brígido. ¿Quién anda por acá? Pase adelante. Oh. Palabras al cierre.
5: ¡Brígido!
6: Oye, Shakira tiene más mundiales en esta década que Chile, ¿eh? Chile tiene 2, Shakira tiene 4. Qué humillante, ¿no?
1: ¿Cómo dice que dijo?
7: Lanza el medio. Sí, bueno, pues, dice, ¿no? Que usted saque el number one de ahí de la radio, ¿no?
1: No gira ahora conmigo, sí. Pero... Dura 5 horas el programa, amigo, ¿eh? No es menor.
8: El Museo de Arte está en Quillota, acá en Viña.
1: Amiga, ¿tomó algo para el resfrío, para su voz? Elenita, te estoy hablando, no me ignores. Hola.
9: ¡Ay, vive! ¡Nunca hicieron un pastel nuestro en Casablanca! ¡Chao! Aquí en Angalagua, ¡qué plana! Yo tenía en la movida un local bueno aquí para hacerlo. ¡Ande, guatón, que no!
1: Escucha, Brooklyn, pero... hablemos, po. Nunca es tarde.
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1: A veces la gente de Casablanca aprende para ir a un party. Buena hora, los pirinolitos.
12: Museo de autos. Museo de motos también.
1: Museo de motos, ya tipos de museos, pues. Está bien.
0: Biblioteca digital.
1: Buenas noches, amiga.
13: Ya, nomás Pipeño, palabrita al cierre. Gracias por la buena compañía, la buena onda. Y por supuesto, al señor Toribio también por la buena música. Que tengan buen retorno acá, chiquillos.
1: Gracias, mi
13: Nos
1: pana.
13: Nos cumplimos mañana, si Dios así lo permite. Saludos para todos. Chau, chau.
1: Te quiero mucho.
8: Que descanses. Gracias por el programa. Cuídate. Bueno, chao.
14: En la que te fuiste, mi paso.
13: Oye, pibe, ¿no te vas, pues, hijo? ¿Cómo es la cosa?
1: Sí, nos vamos, amigo.
13: Estoy allá en la radio emisora, la 88.1, Caniquique. Baby. FM aquí, me hace bastante bien. Acá estamos en el día, tecito amarillo, y estamos todavía trabajando, que no, ya la benzina lo hace pebre, la benzina lo hace pebre.
1: Ya, mi padre.
15: ¡Trabajo!
1: En este momento salió la benzina al bote. ¡Ay, buena!
16: Casa Museo La Chascona.
17: Pequeño Museo de Insectos y Bichos.
1: Oh, mira, museo... Ay, era tipo de insecto y la gente comenzó... a mencionar museo. Tipos de museo.
13: Usted sabe que no puede irse vos, pibe.
1: Pero si tenemos que irnos, pues, amigo, ¿cómo no me puedo ir? ¿Cómo no me puedo ir, amigo? Está reteniendo, ¿no?
18: Mira, pibe, ¿cómo estáis al nosotros acá, idiota? Oye, yo tuve un año completo en María Elena y después fui, he ido varias veces. Nunca me llegaron los follos ni los tutos a ese museo que decís tú.
1: No, me diga.
18: No recuerdo haber ido. Solamente me iban a jugar a la pelota y amanecí ahí tomando en la pampa con los labios morados, tanto tomar vino, man. Pero lo demás no recuerdo. Y jugar contra los Manolos.
1: Los Manolos.
18: Un abrazo, Pipe.
1: Los Manolos. ¿No fuiste a donde Genaro? ¿Dónde Genaro, bo? Genaro tenía el monopolio de los juegos arcade. Allá en María Elena, el... Don Genaro. Don Genaro y los Manolos. Y Brooklyn conoció otro lado de la Pampa Salitrera. No conoció el museo, ¿no? Andaba en otro tipo de cultura. Andaba más pegado a la cultura chupística, mi panita. Sí.
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1: Saludos, mi viejito. Un abrazo.
18: Estuviste. ¿Y allá en María Elena escucharán la radio, no? ¿Te llaman, te hablan,
1: sí,
18: de repente?
1: Sí, hay un par de amigos que escuchan.
18: Pero tengo contacto con algunos muchachos de María Elena. Tenía hartas amigas también. Era muy lindo ese pueblo.
2: La que te fuiste.
18: En 2003 y después volví en 2010. Y no me acuerdo en qué otro año más volví.
1: Ay, te estoy hablando del 2000. Te estoy hablando del 2002 por ahí.
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1: Saludos a mi Brooklyn.
4: Museo de Deporte, buenas noches, chao.
1: Buenas noches, amigo, modo nostálgico. Nos vamos.
5: Vámonos con reggaetón viejito, sí, reggaetón
1: se
5: viejito.
1: Se terminó el tiempo. Frugilavia envió un audio largo, ¿no?
11: Voto por seguir con el tema nacional.
19: Reggaetón old school, por venido. No, tacada, cuando se sube el guatón Mauri, el tacada no se mueve nada, por loco. Reggaetón old school.
20: Bagman. Bueno, bueno. ¿Qué pasa, manía? Alguien está un día trabajando. Motivado a mí, porque, puta, hermano, se me sorprende Ramón, y resulta ser que no tengo plata para comprar otra. Así que ya te lo acabo, ¿verdad? Que alguna cosa va. Para generar algo, para comprar una tele. Entonces, eso.
1: Tengo una bola, güey. Tengo una bola.
20: Al chico, la mercedita. ¿Y quién más? Al barón Mauri, al barretito. A toda esa vaina. Al roble, ¿no? Porque es cabunero. Y eso. Tírese el tema, ya que no, que tocó el tema nacional que le pedí. Tírese un mini, mini, mini. Eso, eso.
21: El que sabe que no, no puede ir, Pipe. Porque sabe que usted es el número uno de esa radio. ¿Ah? No es por Chacho Flores, pero ahí, pues. Y usted, el que pone esa radio y le pone todo el talento como corresponde, compadre, ya. Bueno, ese dice que compadre, igual, mi bendición para usted. Ahí, 88.1 en Iquique. Y ahí, acá, que sigue amarillo, compadre. Pero aquí andan los... venga, se andan los caballos, ¿verdad? No, porque bueno.
2: La que te fuiste.
1: Me voy con el ego bien alto, compadre. Saludos, panito, un abrazo, pero tenemos que finalizar el programa de hoy. Lo pasamos súper bien. Gracias.

0: mucho ánimo para toda la gente que tiene que trabajar de madrugada, guerreros y guerreras, espartanos, espartanas. Reciban el quizazo radial. ¿Qué
1: 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Llegó la hora de la pipa despedida. Llegó la hora de la pipa despedida.
0: Pasamos bien, Toribio. Se cuida, My Brooklyn.
2: Pipe, Museo Paranormal.
0: Terminamos ya, mate.
3: Pipe, vos la llevás en la radio, no,
0: güey, hijo. Oye, oye. Ecualízalos, sí.
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0: En la que te juez. Ya, muchachos, nos vamos despidiendo. Muchas gracias. Ha sido un día agotador hoy, ¿eh? Ya fui a jugar tenis. En la mañana andaba jugando tenis.
3: La que te juez.
0: Me pegué ahí un Roland Garros. Un Copa Davis. ¡Vive!

0: Muchas gracias. Se cuidan. Cierra tú la radio. Yo tengo que irme rápido hoy día. Así que muchas gracias. Ok. Papá, muchachos. Siguen llegando ahora, amigo. Tuvieron todo el programa para reportarse. ¡Nos fuimos! ¡Nos vamos! Se les quiere, de corazón. Nos escuchamos, si Dios lo permite. ¡Recibe la bless! Okay. ¡Aucha!
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5: Si eres alguien que tiende a estar estresado o ansioso,
6: esto podría ayudarte a estar mejor.
5: Toma decisiones por la mañana. A menudo nos preocupamos por el futuro en la noche. Cuando estamos dormidos, la actividad en la parte racional de nuestro cerebro se reduce y en la más emocional, aumenta. La falta de sueño también puede hacernos más sensibles a las cosas que vemos como amenazantes. Enséñale a tu crítico interno a ser más compasivo. Intenta imaginarlo como si estuvieras mirando a través de los ojos de otra persona. Trata de cambiar a una forma más amable de hablarte a ti mismo. Inventa una mejor historia. Intenta pensar en las formas en que algo podría salir bien. Otra estrategia es crear varias alternativas sobre lo que podría suceder.
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0: Se nos fue para otro lado, sí, ¿eh? Hay que contar quién se gana nuestra bolsita feliz. ¿Hasta cuándo cosas negativas con el deporte en Chile? ¡Ganaste! Yo me retiro, gente. Gracias a todos.
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1: Tomar agua te hace bien. Después de despertar, activa y limpia tus órganos. Antes de comer, ayuda a la digestión. Antes de bañarte, regula la presión arterial. Antes de dormir, ayuda a prevenir ataques cardíacos. Para estar siempre bien, toma agua. ¿Ok?
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Aunque tengas una actitud positiva ante la vida, a veces algunos pensamientos negativos pueden rondar tu mente. Para lidiar con ellos, habla sobre lo que te sucede. No es bueno guardarse las cosas difíciles para uno mismo. Cambia el lenguaje corporal. Tómate un momento para advertir si estás encorvado o con una postura cerrada o si frunces el ceño. Intenta vaciar tu mente. Para ello, puede ser muy útil la meditación. Dar un paseo, alejarte del ambiente que te predispone, puede ayudar de manera considerable. Finalmente, cambia el foco de tus pensamientos. Estar bien es estar okay.

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2: Martin White y Cat Eyes.
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3: Y en la mitad de semana. ¡Feliz miércoles! 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
1: Hola, hola. Mira, son las 6:58. Y lo mejor, mañana es feriado.

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1: Buenos días, chilenos. Bueno, y visitantes también. Aquí estamos comenzando otra jornada. Un especial porque mañana es feriado.
0: Siempre tenemos

0: Hace la fiesta.
1: ¡Sí!
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1: Hacemos fiesta porque parece viernes.
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1: 7 de la mañana en punto.
5: Vamos a mitad de camino.
0: Miércoles OK.
1: Día Mundial de las Abejas, Día Mundial de la Metrología, que no es lo mismo que la meteorología. Esta es la metrología. Día Internacional de los Ensayos Clínicos y Día Internacional del Síndrome de Williams. Pero me detengo en las abejillas. Qué importantes son para nuestra existencia. Y te lo explico más adelante.
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1: Miércoles 20 de mayo, centésimo cuadragésimo día del año, el 140 del 2026. Estamos en la semana 20, el mes número 5. 225 días para fin de año, 219 para Navidad, 144 para fiestas patrias. En un día como hoy, pero del 2001, es puesta online la Wikipedia en español. Wikipedia. Lo que fue primero, antes del chat GPT.
3: 342-40-5220.
1: Rájate con un mensajito. Mándate uno ahí. Hola, que estoy reportando señal. ¿Qué temperatura tienes? ¿Cómo va la mañana? ¿En qué estás?
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1: Hablemos de cumpleaños. John Cocker nació en un día como hoy, el cantante británico fallecido, 1944. En 1959 nacía el cantante hawaiano Israel Kamakawiwou, el que canta el Summer Over the Rainbow, ¿no? Somewhere Over the Rainbow. Busta Rhymes, también el rapero y actor estadounidense. Javier San Martín, el tecladista y compositor del grupo La Oreja de Van Gogh. Y también tenemos de cumpleaños a Cher, 80 años, y la vamos a escuchar más adelante en un Vale Otro con Chapa. En un día como hoy del año 2012 fallecía Robin Webb, cantante y compositor de la banda Bee Gees. Oye, tremenda voz.
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1: Oye.
5: Tú nos escribes y le ponemos voz a tu mensaje. En Instagram y Facebook también estamos, ¿ok?
1: Todo listo. Tengo mi café. Te tengo a ti. Está la radio. Estamos, ¿ok? Y la frase le pertenece a Pitógoras de Samos. ¿Qué dice? Ayuda a tus semejantes a levantar su carga, pero no te consideres obligado a llevársela.

0: ¿Dónde vamos primero?
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0: Como ayer, 16 grados. En este momento, 15 en Iquique. 12 grados en Antofagasta. Tenemos 6 en Calama. 9 grados en este momento en Copiapó. La Serena y Coquimbo se nota con 10. 7 grados hasta ahora en La Ligua. 8 en Valparaíso y Viña del Mar. 7 grados en Quillota y La Calera. Catemo con 8 grados. 8 grados también en San Felipe y Los Andes. Hay que saludar a los cumpleañeros. Si usted, amigo o amiga, nació en un día como hoy, te queremos desear un bonito día. Que sea un lindo día. Déjese querer, reciba todo ese cariño porque se lo merece. Esto va para ti.

0: pedacito.
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0: cuarto.
1: Medio a medio. Miércoles, ok.
0: Bam, bam, vera.
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0: 7 con 15 minutos en tu señal, ok. Es miércoles y bacán que estés del otro lado sintonizándonos. Te voy a leer ahora, a ver, en Instagram. Sí, vamos al Instagram. Usted escribió ahí, le dio me gusta.
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0: Por Instagram, la primera fue Viviana Ayala. ¿Qué dice? Buen día desde la 97.7 Limache, Los Pintamonos. Último día y sería. Nos vemos el lunes. Qué mejor bendición, 4 días para descansar y meditar. Es justo y necesario. Besos, amigo, buen turno, te requeremos. Eso de meditar.
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0: Ni que fuera fin de Semana Santo. Al abordaje, muchachos. La contienda es desigual. Por esta bandera nunca se ha arriado ante el enemigo. Y esta no será la ocasión de hacerlo. Ah, esa onda.
5: Hola Félix, buen día, espero que tengan todo un excelente miércoles. Félix, un ratito desde Limache hacia Quintero, una llovizna intensa.
0: ¡Atención! ¿En qué lugar?
5: Desde Limache hacia Quintero, una llovizna intensa. Está peligroso la ruta. Así que los conductores a tener precaución.
0: Buen dato, compa, gracias, se pasó. Atente ahí, Limache, Quintero, cuidado.
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0: Me pego el salto a Facebook. Ahí hay comentarios. ¡Uy, oh, vos están ustedes! Siempre reportándose esos ok adictos que no fallan y que hace que uno se anime. Muchas gracias a Natalia del Carmen Mundaca. Hola Félix, por acá, 88.1. Soy una Félix Lover. Salúdame a mi esposo Jimmy que está de cumpleaños. ¡Bien! ¡Jimmy! ¡Saludos! Gracias. Aguante el 88.1.
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0: Melissa Cristina, qué rico Félix. Semana corta. El viernes será lunes y viernes. Al menos se descansa mañana. Bueno, algunos dicen, pucha, qué lata, no pude tomar el viernes. Oiga, pero vamos a tener que, hay que conformarse con lo bueno, mirar el vaso medio lleno.
7: Buenas, buenas.
0: Buenos días, buenos días.
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0: Le ponemos todo.
7: Buena, buena y buenos muchachos.
0: Ernesto Arriauri, Félix, saludos. Muy contento por el triunfo de Coquimbo Unido anoche. No puedo ni hablar de tanto cantar y gritar en el estadio. Elizabeth Peña, saludando desde Viña del Mar. Lorena Fuentes también está comenzando el día con nosotros y nos sintoniza. Taradas Pret. Besito y abrazo rico. Ahí nos da su presente. Cecilia Vergara, miércoles, mañana descanso. Ah, pero del colegio de mis nietos. Y de vuelta el lunes, FM OK me hace tanto bien. Bacán, algunos mini vacaciones. Si algunos hoy día ya están yéndose para algunos lugares. Rico, el que puede, puede.
8: Así.

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2: Buena, buena, mis buenos muchachos.
3: Buenas, buenas.

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4: Hola, Félix. Muy buenos días. Por acá Cristian Peña de la Cruz. Quiero saludar a mi hijo Maximiliano y Isidora, que los amo mucho. Que tengan un gran último día de la semana. Ya, FM OK, me hace tanto.

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1: Hola, hola, buen día. Quiero saludar en este día muy especial a mi pequeña princesa que cumple 11 añitos. Feliz cumpleaños, mi pequeña Isabel.
2: Buenos días, Fabi Caden.
3: Hola.
2: Puerto Histórico, un abrazo para ti, para toda la Marea Amarilla y especialmente para mis regalones, o sea, mis nietos que van a sus respectivos colegios, porque la FMOK nos hace a todos tanto, pero tanto bien.
4: Hola, ya es miércoles y mañana es feriado. 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
3: Oye, se pasó rápido el bloque. Dejo acá en pausa la de Calvin Harris y Jay-Z que se llama Satisfied.
5: En el próximo bloque.
3: Tu saludo. Y por montones, saludar hace bien. 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
2: A las 8:30 vamos a rendir tributo a Cher, que está cumpliendo 80 años. A las 8, bloque secreto, parte 1. A las 9, parte 2, desayuno informativo. Y hoy en el especial Factor 90. Bueno, esta te la habíamos prometido, la de Calvin Harris y Jay-Z, que se llama Satisfy. Ojalá estés satisfecho. Satisfecho también, ¿ah? ¿Eh? En todos los sentidos. 7:37. Vamos allá.

0: Destacado de la semana, canción que escuchaste una y otra vez a cargo de Imael Angel. Activación. Oiga, en mi cuenta personal, la de arroba Félix Oliva, me acaba de seguir hace, ¿cuánto? Media hora. Cachen el nombre, Rose Jennifer. Tiene una publicación, cero seguidores y sigue a 24 personas.
1: Esto es como...
0: No sé. Además es nuevo el perfil, pero con tan poca información. De hecho, su nick es BBHFDYHHCHBVHHHGF. Hay que tener cuidado de repente ahí a quien sigue uno. Bueno, y quien lo sigue también.
2: Mañana trabajo porque la mosca no descansa.
0: No, y hay que cuidar mucho ahí al país.

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0: Oye, Feli, extraordinario esos tweets. Los son de mi época, pero pucha que me traen recuerdo de mi infancia. Así que extraordinario, así que dilate, por favor, dilate lo que más pueda. Desde la 102.1, Serena presente, me haces tanto bien.
1: Hola, Félix, ¿cómo estás? Hoy es miércoles y voy a la playa después de clase.
2: Hola FM, ok. Oye, les aviso que acá en Iquique está literal la mansa caca en Tadeo Janque con Rancagua. Creo que se rompió una...
3: Literalmente.
2: De esas tapas está todo lleno de esa agua con espuma.
3: Ah, yo pensé que agua con flotadores.
2: Café y hedionda.
3: Ah, o sea, está la...
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1: Buenos días, Félix. FM, que me hace tanto bien. Otra vez vamos atrasados.
5: Salud.

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0: Félix. No sé si te han dicho, pero tienes una voz muy bonita al parlante. Muy bonita la locución radial tuya. Así que, excelente. Me encanta tu voz. Yo creo que te lo han dicho más de una vez.
1: Gracias. Sí, tengo una voz súper bonita, ¿viste?
2: Right here, right now. Se acabó la cuestión.
0: Abracito. Chau, chau.
2: Ya, chau. Oye, quedaron un montón de mensajes. Ya los pasamos a la vuelta porque la vuelta se quedan ustedes y yo me quedo calladito. Bloque secreto en modo.

0: Bloque secreto con canciones que hacen bien. Otra de los laboratorios, ok, me haces tanto.
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3: Estamos a mitad de camino.
4: Mip, mip.
3: Es miércoles.
4: Ok.
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1: Oye, que hace frío y son las 8 y 8 minutos.
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5: ¿Cómo están, amigos de la FM OK? Oye, se siente ese olorcito allá fin de semana, así que saludo a todos. FM OK, me haces tanto bien.
6: Hola Feli, ¿cómo estás? Acá Soledad, vamos camino al colegio, a la Francia, mándale saludo a todos, un besito en la radio. Oye, está súper helado, Juan.
7: ¡Afírmate, oye, ya!
8: Desde acá, desde Iquique, el Alto Hospicio, un solcito bien rico. 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
9: ¡Valor!
10: Hola Feli, FM OK, me haces tanto bien. En un momento voy a ir a la escuela con mi abuela Marisol.
11: ¡Buena Feli! ¡Feli! ¡Es la ola que te fuiste! ¡Rayo que ya se te rinde bien! ¡Al mar está por al Roberto acá!
12: Hola, hola Feli. Saludos acá de la Puerta Norte, Arica. La puerta que estaba abierta, ahora está un poco más cerrada. Ya Feli, que sea un buen día. FM OK, me hace tanto bien. Y right now, dale nomás.
13: Right here.
12: Power.
14: Que te Melipilla, Feli, lo más grande de Toti, Magin.
15: ¡Allá!
16: Feli, sendo taco en el centro de Villa Alemana, sendo taco. Hay cortes por todos lados, señor, por los desfiles, Feli. FM OK, me hace tanto bien.
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1: Yo les dije, hoy la grande, no salga a la calle.
18: Hola, buenos días, Félix. Feliz miércoles para todos. Para Bloque Secreto quiero pedir la canción de Mother Talking, Brother Louis. Este es el Gamer, tanto bien.
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Puedo escuchar un recuerdo, se llama Comanchero, para esta mitad de semana. Ya, gracias, Feli, estamos a la escucha. Y FM OK, me haces tanto bien.

0: 5.7.
1: Hola, hola Félix. Oye, para el bloque secreto me gustaría escuchar a Aswad con Chain o bien a Raf con Ti Pretendo. Eso, abrazo Félix, chau.

Para el bloque secreto de hoy podría ser algo mundialero, un mundialero del recuerdo. La Copa de la Vida de Ricky Martin, por favor, por favor. Desde Valparaíso, FMK, me haces tanto bien.

0: Félix, aquí reportándose desde la 89.9, camino a dejar a las nenas. Vamos, súper atrasados. A ver si para este bloque podemos escuchar algo así como zundada o llamados de emergencia, ahí para calmar los ánimos que vamos camino al colegio. Un abrazo, Félix. FM, ok, me haces tanto bien.
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0: Quisiéramos más tiempo, haber podido pasar más canciones, pero ya son las 8:31. Modern Talking, Robin Cook, Aswad, Ricky Martin y ahora Zion y Lennox con el clásico Sundada. Nos separamos, pero al regreso hay que saludar a una mujer que cumple hoy 80 años.
1: ¿Alguien sabe realmente qué le pasa a Lupita?
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0: ¡Wow! Espero te haya gustado tanto como nosotros. If I Could Turn Back Time, Strong Enough, The Chup Chup Song, Believe, y ahora el cover, Dancing Queen. Sigue bailando por unos 80 más, Cher.
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0: nadie.
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1: Como tuvimos la celebración cumpleañera de Cher y no hicimos el blog anterior, el desayuno informativo va ahora. Pero también hay mensajes pendientes. Sí, que ahora deberíamos estar en bloque secreto. Así que igual, ¡vamos con mensajes!
3: Hola Feli, me hace tanto bien. Saludos desde acá, del Salvador, amigo.
1: ¿En serio? ¿El Salvador?
3: Vale, FMK.
4: Gracias, Feli. Buenas noches.

0: estamos atrasados al colegio.
1: Hola Félix, ¿cómo estás? Angélica de acá de Coquimbo, camino al colegio con mi hijo Matías.
2: Hola.
1: Oiga, para el bloque secreto, ¿podría ser algo de los héroes del silencio, por favor? Muchas gracias, y FM, ok, me haces tanto bien.
3: Feliz viernes, Félix. Ah, no, perdón, verdad que es miércoles. Podría ser un tema de Juan Antonio Labra, algo movido para este, insisto, viernes. Saludos, papayero, aquí la Pauli Pizarro, besos.

0: Ahí estamos mezclando bloque secreto con desayuno informativo. Delincuentes habituales, tres delincuentes.
1: Tranqui, solo quedan 2880 minutos más para el fin de semana. Miércoles, ok.
0: Se me terminó ya el café, pero da lo mismo. La información llega, noticias frescas y de mañanita. Este que comienza es el desayuno informativo. Obviamente todas las portadas y toda la prensa habla del cambio ayer en el gabinete. Sillitas musicales. 2 meses y ¡pum! Cambio de gabinete. ¿Qué tenemos acá? La caída de Trinidad y Mara tras múltiples errores a 69 días de asumir como ministras. Tribunal RN respaldó ajuste ministerial. El presidente fue valiente y demostró su liderazgo. En otras portadas, los días de martirio de Steinert al mando del Ministerio de Seguridad. El veloz desgaste de Mara Cedini. Cast rompe récord y realiza su primer cambio de gabinete a 69 días de asumir. Oposición busca capitalizar la caída de las ministras de Cast y cuestiona inexperiencia de Arrau en seguridad. Sí, pasaron a Arrau, ahora a seguridad. ¿Qué más tengo acá? Como lo más reciente, los grandes bancos ajustan sus perspectivas para la economía chilena y advierten que lo peor aún no se ha sentido. ¡Oh! ¡No, por favor! ¡No queremos más! Rusia derriba unos 275 drones lanzados por Ucrania, que cifra en más de 130 las intercepciones nocturnas. Trump afirma que espera alcanzar muy pronto, eso lo ponemos entre comillas, un acuerdo para poner fin al conflicto con Irán. Que sí, que no, que ahora sí, que no. Y la ONU recalca que no parece, también entre comillas, que el abordaje de Israel a la flotilla representa el derecho internacional. Sigo mirando. En otros temas, Fabricio Copano frenó en seco a trumpista que lo increpó en pleno show. Condenan a exfuncionario de Talcahuano que mató a mujer mientras manejaba ebrio. Atentado incendiario dejó 3 máquinas quemadas en ruta entre Lautaro y Curacautín. Deportes. Tema zanjado. Arturo Vidal devolvió dinero restante a Casa de Cambio. Yo cuando vi esa noticia dije, ¿pero es así nomás? O sea, la plata no estaba bien, pero la devuelvo. Rara la cosa ahí. Oye, bueno, ya vamos a tener quinta fecha. ¿Y cómo va la tabla? Ah, te la voy a entregar más adelante porque está muy larga. Está muy extensa. Y el desayuno informativo es breve. Presidente de Colombia anunció apoyo a la candidatura ONU de Bachelet. Pedro Aguirre Cerda, la capital. Joven fue asesinado a balazos en la vía pública. Vuelvo al deporte. Aston Villa y Friburgo chocan por la gloria continental en una inédita final de la Copa Europa League. Mara Cedini y sus 69 días como ministra. Lo hice con fuerza, convicción y cariño. Esa palabra, la convicción. Comisión de Salud del Senado rechaza corte, más bien un recorte, porque no es un corte, es un recorte al MinSal en medio de duras críticas al gobierno. Bloqueos intensifican escasez de insumos. Esto en la guerra. Con un récord de 135 deportistas, el Team Para Chile prepara su participación en Valledupar 2026. Lo dejamos hasta acá. 9:21, igual desayuno informativo.

Quiero pedir algo para lo que es secreto. Una canción del año de la pera. Una de la Bonnie Taylor. O una de la Laura Branigan. Para acordarme cuando era chica.

0: Tremendo tema. Bonnie Tyler, querías Holding Out for a Hero. ¡Ah! Oye, vamos a la pausa y se pone mejor al regreso.
1: 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Para los que no saben inglés.
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1: No sé si te ha pasado como a mí, pero como que uno está esperando el fin de semana, pero cuando llegas a cierta edad, tienes una lista de cosas por hacer. Y como que uno lo único que quisiera es no hacer nada en el fin de semana. Pero no se puede.
2: Félix vuelve al aire y el día fin también. Aquí estamos siempre, ¿ok?
1: Ir al cine, por ejemplo, a ver la nueva película,

0: Bangaranga, Bangaranga, Bangaranga. Se llama así. Bangaranga de Dara, ganadora de Eurovisión.
1: Te leemos desde Instagram y escuchas por la radio. ¿Qué más quieres?

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1: ¿Qué más querí?
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1: Hombres pasarían 7 horas al año escondidos en el baño para tener paz. Oye, 7 horas al año es muy poco. 7 horas a la semana, yo creo. Ahí en el baño, así como... ¡Ay! Pero es verdad, a veces en el baño encontramos esa paz que estamos buscando. Y este estudio lo hizo Inglaterra y reveló que muchos hombres pasarían varias horas al año escondidos en el baño buscando un momento de paz. Aunque suene exagerado, esta investigación arrojó aquello. 7 horas, yo considero que es poco. ¡Nah! Ya es oficial, apareció la ley de bienestar animal, la cual prohíbe en bares y restaurantes rechazar mascotas sin un canter visible desde la calle. O sea, usted va a un restaurante, no hay cartel que diga prohibido el ingreso de mascotas, usted se sienta nomás. Y si le dicen, oiga, caballero, sabe, acá no se recibe, no puede estar con el perrito. ¿Y dónde lo dice? ¡Ah! ¿Qué dice la ley? Pueden entrar, estamos hablando de perros, mascotas, en bares, restaurantes y hoteles, si no hay cartel de restricción visible. Obvio, los perros de asistencia acceden siempre, con o sin cartel. No pueden entrar en zonas de cocina, almacén o manipulación de alimentos. Tampoco los perros pueden entrar en supermercados ni tiendas de alimentación. Pero a un restaurante, si usted va, ahí está la ley. La ley 7-2023, artículo 29. Buena. O sea, el silencio equivale a permiso. Si no dice no se puede, usted con toda confianza pueda. Vaya nomás, sin problemas. ¿Ok?
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1: Gracias, reina.
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1: Esto se llama Bring Your Love.

0: Dos, yo creo que tres generaciones. Madonna y Sabrina Carpenter. Lo nuevo que se llama Bring Your Love.
1: Tranqui, solo quedan 2880 minutos más para el fin de semana. Miércoles, ok.
0: No, si el fin de semana ya está aquí.
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5: George Rave y Aluna George. Turn back time. Tame Impala y Jenny. Drácula, Voice Noise, Disco Version. Calvin Harris y Jazzy.
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8: No le dijeron a nadie, pero pensaron que ocupar partes del viaje al espacio. ¿Cómo se llamaba? No recuerdo la serie. Pero donde sale el señor Spock. Viaje al espacio.
9: Pure energy.
8: Ay, que dice pure energy. Es el señor Spock.
9: Pure energy.
8: Entonces después dijeron, ay, cuando se entere el actor, nos va a demandar. Cuando escuchó el señor Spock dijo, Mitch, qué buena.

0: Félix, donde sale el señor Spock es Viaje a las Estrellas, Star Trek.
1: Hola Félix, buenos días. ¿Sabes? Me gustaría escuchar una canción de Frankie Goes to Hollywood. Two Tribals. Dos tenemos. Gracias, ya veo que me haces tanto bien.
2: Hola, buen día Félix. De acá de Iquique, Javier. Consulta, ¿y qué pasa con el derecho de admisión? Cuando los restaurantes o los lugares tienen el letrero del derecho de este lugar, se reserva el derecho de admisión. Y si te ven entrando con un perro, con un animal, dicen, no, ¿sabes qué? No puede entrar. ¿Cómo, cuál es la contraparte ahí?
3: Hola Félix, buenos días, Claudio de Valparaíso. ¿Podría encuestar qué opina la gente sobre la nueva ley de bienestar animal?
4: Sí, surgieron varias dudas sobre el tema. Claro, porque está el derecho a admisión, pero igual el derecho a admisión a veces roza la discriminación. Derecho de admisión es la facultad de un establecimiento privado para limitar el ingreso, siempre que se base en criterios objetivos, razonables y públicos. Sin embargo, y aquí está lo que yo te mencionaba, nuestra legislación prohíbe tajantemente la discriminación arbitraria y cualquier distinción basada en apariencia, género, nacionalidad, edad u orientación sexual. O sea, si dice se reserva el derecho de admisión, no se puede prohibir a una persona en forma arbitraria el ingreso si no te acomoda el género, nacionalidad, edad, orientación. Claro, la apariencia, porque algunos, oye, no, es que ¿para qué se hace eso del derecho de admisión? Y está lo que te decía recién también. Esta ley, que muchos no conocen, pero está, po. La normativa sobre el bienestar animal, que se rige por la ley 20.380, que reconoce a los animales como seres vivos sintientes y prohíbe el maltrato. Bueno, está la ley Cholito, que es lo mismo. Y ahí está la tenencia responsable. Y también está eso que te decía, que sí, se puede. Si no hay un cartel que lo diga, usted puede ir con su mascota a un restaurante, un bar. Ahora, entre nosotros, y con todo el corazón y cariño, ¿se le podría preguntar al perro si quisiera estar ahí? ¿Para qué lo lleva usted? Ah, es que no le gusta quedarse solito en la casa. Pero lo lleva a un bar donde hay olores, sabores, ruido. No. El mall tampoco es un lugar muy cómodo para un perro. O sea, si usted lo va a llevar a algún lugar, no lo lleva a un lugar de humanos. Piense en eso. Por mucho que está humanizando a la mascota, hay lugares que no son apropiados. Ante todo, sentido común. ¡Ah, me pasé, po! La horita, ya nos vamos a la pausa rápido. ¡No me rete, jefe, no me rete!
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3: Martin White y Cat Eyes.
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Sabrita. Sabrina. Madonna. Madonna y Sabrina Carpenter. 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
2: Oye, qué mala noticia. O sea, igual yo creo que es una mala noticia. No más. Prefijo 600 y 809. Desde hoy, aunque usted no lo crea, deja de ser obligatorio el uso de prefijos 600 y 809 para las llamadas de cobranza extrajudicial. Estoy hablando en Chile, luego de un cambio publicado por la Subsecretaría de Telecomunicaciones, Subtel, en el Diario Oficial. Y uno ahí dice, ¿pero cómo? Sí. Tras la implementación de estos prefijos en 2025, que se dijo que era molestoso, que era spam, que no correspondía, el retail chileno advirtió drásticas dificultades para recuperar pagos pendientes, lo que motivó a una apelación para dejar sin efecto la medida. ¿Y qué ocurrió? La dejaron sin efecto. O sea, si ya no nos llamaban mucho, igual con el 600-800, ahora va a ser peor porque no vamos a poder visualizar la llamada. Vamos con Factor 90 mejor. Y te sorprendo.
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0: supiste la noticia? Luego de 3 décadas juntos, han anunciado su separación definitiva. Solo queda amor y gratitud, dijeron. Estoy hablando de Aqua.
1: 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Generación 2000.
0: Y esta salía en el 2000. Cartoon Heroes. Igual no es que hayan tenido problemas, algún conflicto. Piensan ellos que ya es suficiente. No más presentaciones ni canciones. Aqua. Separación.

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0: Miércoles 20 de mayo, parece viernes, está claro, mañana festivo y muchos, y cuando digo muchos, muchos, se van a tomar el viernes, así es que tienen jueves, viernes, sábado, domingo, ¿qué tal? El que puede, puede nomás, pues. Gracias por el soporte. Día como hoy, año 2001, expuesta online la Wikipedia en español. En 1990, el telescopio espacial Hubble envía la primera fotografía desde el espacio. Fallece en el 2012 Robin Gibb, cantante y compositor de los Bee Gees. Tenemos de cumpleaños a Joe Cocker, Busta Rhymes, Javier San Martín de La Oreja de Van Gogh y escuchamos a Cher. Todo bueno lo de Cher. Nada que decir. Ya, gente, gracias. Los quiero mucho y a seguir sintonizando FM OK. 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Hoy es el Día Internacional del Síndrome de Williams. También Día Internacional de los Ensayos Clínicos, Día Mundial de la Meteorología y también Día Mundial de las Abejas. Y es que son tan importantes, pero nosotros no las pescamos lo suficiente. Porque más que miel, ellas son responsables del ecosistema, sostienen la vida y los alimentos. Y nunca he escuchado una campaña de cuide las abejas.
1: Si se acaban, nos lleva la que nos trajo.
0: Claro, porque gracias a ella que llevan el polen de un lugar a otro, hay frutas, verduras, alimentación.
1: Hay alimentación en general, así que si encuentra una, no le tema, no la mate.
0: Yo cambié eso. Yo antes, estoy hablando, no sé, 5 años atrás, ¡ah, una abeja, pa!
1: Sí, no, yo...
0: Pero ahora no.
1: Cuando era muy chica, pero hubo una campaña donde decían, si encuentran, por ejemplo, un panal de abejas, en México por lo menos había un número al que podías llamar para que llegaran, sí, las reubicaran y todo. Pero no las maté.
0: Y está demostrado que cada vez hay menos.
1: ¿Cuántas has visto últimamente?
0: Nada.
1: Ajá, o sea, creo que una vez una se metió a mi cocina y yo así de, ¡fuera! ¡Fuera, por favor!
0: Yo también abrí una cortina y en vez de matarla, abrí la ventana, sí, doblé la cortina. ¡Shuf! ¡Sé libre, vuela! A donde tengas que ir.
1: Y si ven una extasi como media, agüita con azúcar.
0: A mí una vez me picó, no una abeja, era como un abejorro, que era guatón así. ¡Uy! Se me durmió la mano, claro, el brazo. Pero el momento en que te
1: es horrible. A mí nunca me había picado una abeja hasta que llegué a Chile.
0: Es y como anestesia, me pero llevaba al máximo.
1: Y yo dije, ¡ay! Una araña de rincón, no, ya me voy a morir. Y ya saco el pie y veo a la estúpida ahí y yo...
0: No, y lo trágico es que te entierra la lanceta y después ella muere.
1: Exacto, o sea, por eso digo la estúpida, porque sí, tú te ibas a morir, ridícula.
0: Ay, a mí me dolió, pero a ti te va a doler más.
1: Más, exactamente, y al ecosistema más.
0: Pero son fundamentales, ya te dije, para la biodiversidad. Totalmente. Y nuestra alimentación. No es solamente miel, es mucho más.
1: Exacto.
0: Oye, y las plantas. Por ejemplo, mi hermana me pidió una planta que tiene como un copito rojo, que es una, yeah, planta bien común, de que le regalara una porque un vecino la había matado y llegaban las abejas, los coliflores. Entonces hay, sí, hay plantas que justamente prefieren las abejas.
1: Los picaflor, el coliflor ese es la verdura, hijo.
0: ¿Te imaginas llegando? Yo,
1: qué miedo, ¿eh? Qué miedo tu hermana.
0: El coliflor. Salió el meme.
1: Sí, salió el meme. Tome este clip. Ah, no, que no es.
0: La
1: no
0: planta estamos en video. Para que lleguen los coliflores a su casa.
1: Oh, por Dios.
0: Se está riendo de mí, Rich. Oh, oye, pues. Cher cumpliendo 80 años.
1: ¿Y ya la viste?
0: Es que me da lata. ¿Qué hace?
1: No puedo.
0: ¿Qué hizo John Travolta también? ¿Habrá una cosa que nosotros no conocemos y que los rejuvenece?
1: Dinero.
0: Sí. Con eso pueden hacer.
1: Con eso se puede adquirir tiempo. Y deja tu terapia. O sea, te puedes adecuar la alimentación para que sea mucho más sana y por ende te dé.
0: Yo he visto a John Travolta mal y ahora lo veo de nuevo bien. Bueno, es un todo. Claro. Adelgazó, la afeitada, la ropa que llevaba, la boina. Pero yo lo he visto en la otra vez, estaba como ya.
1: Sí, bueno, decía, sí, a mi niño ya.
0: Pobrecito.
1: Pero sí, es
0: y Cher, eso. El cachao cuando llega al escenario, cuando va caminando hacia el escenario, es como que le faltan los bastones nomás, porque camina lento.
1: Claro.
0: 80 años. Pero
1: es que tiene su
0: cuando
1: edad.
0: Se encienden las luces.
1: Ella dice, no,
0: oye,
1: siento nada.
0: Realmente canta bien.
1: A mí me gusta su voz.
0: Tiene una cosa como característica, pero si la comparamos con Madonna,
1: ay, bueno,
0: Adele.
1: O sea, es que hablemos todo de virtuosismo y sí, también hablemos del artista
0: en 360. En este momento el fanático de Cher me odia, pero no sé, yo no quiero decir que canta mal, pero tiene una particularidad que ella va más allá que eso, porque tiene que ver con el look,
1: es que...
0: con la actitud, con la historia. Recordemos
1: totalmente
0: que también con su marido tenía...

0: tenía todo un drama cuando
1: era su manager, que tenían su programa, luego se divorciaron y luego salieron ahí los trapitos sucios. Yo siento que es una artista 360, o sea, sí, es icónica. Ya cuando marcas un antes y un después dentro de la música y la gente te hace referencia.
0: El video que subimos solamente era la ropa que usó en un programa, así como en los 70. Y era cosa
1: casual.
0: Se ve increíble.
1: Sí, y se sigue viendo así. Yo digo, ay, mira, no, no quiero ni el tip porque no me va a alcanzar, así que bien por ella.
0: Y la tenemos todavía.
1: Larga vida, gente.
0: 80 años.
1: Sí.
0: Ya quisiera uno.
1: En todo caso.
0: O sea, sí, como sea, pero llegar a los 80, ya con eso.
1: No, tampoco, chiquita, porque hay que llegar bien. No tanto como Cher, pero sí, un poco dignos, ¿no?
0: Ok, vamos a ver qué pasa con el paso del tiempo. Llegó la hora de decir adiós. Él falleció no hace mucho, en el 97, pero nació en un día como él, Israel, el cantante hawaiano. A él le pertenece esta bonita canción, Somewhere Over the Rainbow.

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1: ¡Buenos días, OK Adictos! Son las 11 en punto. ¡Wow! Vamos iniciando una nueva jornada.

0: Vamos a mitad de camino. Miércoles, ok.
1: Mañana no hay clases. ¿Cómo están, ok, adictas? ¿Cómo les baila en este pupo de la semana? Que de ese... Oigan, hoy sí puedo ocupar mi bonita marca, que alguna vez alguien de ustedes me hizo, no recuerdo bien quién.
2: Hoy es miércoles, con aroma de viernes.
1: Sí, porque mañana no hay clases, sí. Vamos a tener dos viernes en una semana. ¿Cómo es eso posible? Pues es que mañana no hay clases y luego es viernes. Entonces, quienes trabajamos, igual, se siente una vibra diferente. Mira, por lo menos no va a haber taco. Ya, para mí ya es sus ganancias. Como siempre, invitarlos a que se comuniquen a través de las diversas redes sociales.
0: Saludos, historias, reportes. O lo que almorzaste.
3: Pero no en más de 15 segundos, please.
0: Redes, okay.
1: En Facebook, Instagram, FM, ok, FM, ok, en Twitter, FM, guión bajo, ok, en TikTok. En esas redes sociales, usted, como bien dice Sophie, me puede compartir lo que viene siendo su almuerzo durante el Tagadá, lo que viene siendo sus meditaciones para el break interactivo, frases cortitas que podrían servirle, ayudarle a quien está escuchando allá afuera. También tendremos el día de hoy, miércoles de divas. Artistas mujeres es lo que también estamos ahí en búsqueda de. Tendremos el ¿qué otra cosa? El bajativo, sí, la pregunta del día de hoy, las tripas de gato, mucha cosa buena se viene. Así que si usted que me está escuchando todavía no se anima, de una vez, es más, dice, no, ¿sabes qué? Con tocino, ¿pa' qué? Ah, bueno.
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1: WhatsApp, ok. Únicamente notas de voz breves, concisas, precisas, sin ruido de fondo y sin manos libres, por favor. Creo que ayer sí lo logramos, gente. Llevamos un día, parece, no me acuerdo. No, quizá mi memoria me falla, pero hay que ser optimistas en esto, ¿ok? Un día sin manos libres. Sí. Nada más, miren, ni siquiera le estoy diciendo mate, muerte a manos libres. No. Mi intención no es esa. Nada más no lo ocupé para mandar notas de voz porque suena bien gacho, gente. Según yo, nuestro incidente fue el lunes. Así que esperemos que sigamos del mismo modo y en sentido contrario. Hay que...

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1: Hola Brick, buenos días. Que tengas un hermoso día a pesar de hacer tanto frío. Quiero que me saques de una duda. La canción que iniciaste el programa, he tenido la duda quién la canta. ¿Es Nicole?
2: ¿Qué crees? No es Nicole. Es Kanka Musa, Kanka Musa, sí, todo juntito, sí lo dijo separado, no sé por qué. Kanka Musa es el nombre de esta artista que más recientemente pues, ya se aventó solita, pero todo el tiempo ha estado ahí como Humpty Dumpty. Sí, no ha participado en varias cosas, entre ellas sus últimos proyectos fue baterista de Los Bunkers. Sustituyó al baterista original durante toda esta gira de conciertos y pues ya dijo, ¿saben qué? Venga, démole. Y está bien bonito. Es un cover. Sí, es igual, sabía hace poco que es un cover de Luz Casal, si no mal recuerdo. Pero bueno, ahí pa que si la quieres buscar en YouTube, que en tu Spotify, que donde sea, Kanka Musa, y la canción se llama Entre Mis Recuerdos. Oigan, y pues ya tenemos publicación, pero antes, como siempre, Panchita desde Copiapó nos desea un feliz miércoles, que sea un día lleno de oportunidades y razones para sonreír, porque ya estamos a mitad del pupo. No, o sea, sí, también, a mitad de la mitad del pupo. Bueno, si somos así bien, bien estrictos, yo creo que... A ver, el día tiene 24 horas, se separa 12 y 12, al mediodía será el pupo. Oigan, no, apénense, son las 11:11, aguanten, manifiéstalo entonces. Atrayendo lo bueno, alejando la mala vibra, manifestando más días feriados, pagados, claro. Y si va a trabajar, que le paguen bien. Déjale. ¿Ya manifestó? ¿Ya pensó en algo bonito? Podemos continuar con la programación habitual. Porque mañana es feriado y me tomaré el viernes. ¡Eso, nena! Soy feliz como una lombriz. Hoy trabajo hasta las 14 horas y de ahí a la playita. Ojalá usted que me está escuchando corre con la misma suerte de Panchita. De que media jornada, de que el viernes no hay clases tampoco. Que les pase... Ese puente que le llamamos en México, estaría bueno. Estaría muy bueno. Muchas bendiciones también para ti, Chiqui. Que te vaya súper, súper bien. Y ahora sí, nuestra publicación dice más o menos así. En el pupo de la semana, siéntete bien con Brito Espinosa en FM. Ok, miren, por acá ya llega en el Instagram Fermusato con su rico desayuno de pancito amasado con mantequilla y café. También en Vicente dice: excelente miércoles para todos. Y en miércoles de Diva celebremos a Cher con uno de sus grandes éxitos, Strong Enough. Me parece muy, muy buena idea, Chiqui, porque pues sí, me gusta cuando coincide el día, así, como con conmemoración. Bueno, uno se siente como en sintonía. Por acá Jaime Orlando andaba bien perdido. Nos dejó saludo en otra publicación, pero igual saludos desde el puerto histórico. Está también por acá Miguel Gaete desde 101.3 viajando a la velocidad de la luz. Está también por acá Pati Contreras, dice: buenos días, acá trabajando arduamente, haciendo manualidades con todo el buen ánimo y la buena música. Miren qué bonitos sus preciosísimas manualidades de Pati de Goma, claro que sí. María Eugenia González, Chiqui, fmok.cl o la aplicación es el punto para que nos volvamos a encontrar. Juan Morales por acá dice: tomando un café con completo. De mi niño dijo: vamos adelantándonos al día del completo, que es domingo. Bien, ya lloras, muchas gracias. Gracias, ahí también nos deja su saludo. Y pues yo les tengo noticia musical. Sí, el día de mañana estrenan colaboración. No era arbitrario, que mucho Sara por aquí, Sara por allá y que no sé qué. Pues es que Bad Bunny va a sacar una colección de prendas con Sara, con la tienda Sara. Así que esto va a llegar también a Chile, naturalmente. Incluye por ahí que sus poleras, sus polerones, sus piezas de mezclilla, sus yokis, trajes de corte estructurado y más. Ella pueden ir vitrineando a ver si algo les tinga. Pudiera ser.

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1: Hola, hola, Brit. Por acá te habla Pancho Díaz, tierras nogalinas con mucho frío. Y una diva muy buena podría ser Shania Twain, si puedes tocar algo de ella. Abrazos, Brit.

0: vamos a una pausa, pero antes miren por acá Eli Quiñones. Ya pasó a saludarnos. Saluditos, chiqui. Al regreso tenemos más buena música en este miércoles de divas. Aprovecha de pedir su canción. Y también tenemos, por supuesto, la pregunta del día de hoy.
1: Oye, ¿a quién le toca la losa hoy día? ¡Ya! ¿Otra vez tengo que hacerla? Pues, nada que ver.
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1: El día de hoy, OK Adictos, les voy a hablar de una muchacha que tiene un trabajo muy particular. Ella se llama Ella Love, ya desde el nombre, ya no sé si sea su nombre o su nombre artístico. Tiene 51 años, vive en Nueva York y dijo, miren, ya me cansé de los chamacos o de los adolescentes de la juventud, por lo general, ¿no? Es quien toma clases, ella era profesora. Y pues ahora se dedica de tiempo completo a trabajar como abrazadora profesional. Asegura que gana hasta $100,000 al año. Nada más por abrazar gente, no puedo creer. Bueno, ofrece más bien sesiones terapéuticas de contacto físico a hombres que buscan combatir la soledad, la falta de afecto y el estrés emocional. Lo cual sí nos habla un poco, ¿no? De la sociedad que estamos viviendo. Está muy cañón, ¿qué quiere que le diga, vean? Cada encuentro tiene un valor de $150,000 por hora. No, 150 mil, nada, nadie la paga, no manches, es que abraza. No, $150 por hora, que igual es bastante dinero, ojo. Aunque algunos clientes tienen jornadas de más tiempo, ¿no? Más que una hora. Según explico, hay citas que pueden durar hasta 9 horas. 9 horas abrazando a alguien ya también es un exceso, gente. Uno se le duerme en los brazos, oiga. Miren que uno gusta el fino arte del abrazamiento, pero pues ya mucho, ¿no? Sin embargo, justamente para hombres que buscan contención emocional sin afectar sus matrimonios o relaciones personales. O sea, básicamente, insisto, nos está dando alarma gente que pues no tiene amigos, oigan, o que cree que la amistad, por ejemplo, entre hombres no se pueden abrazar porque pues no, ¿qué es eso? No, hombre, bueno, en fin, la mayoría de los clientes, por algo lo he dicho más de una vez, son hombres que de mediana edad que atravesan problemas de intimidad o desconexión afectiva, y el servicio que tiene, pues es un enfoque únicamente terapéutico. Cualquier conducta fuera de esos límites, obviamente, se va amonestado. Sí. Eso ya no está dentro del contrato. Son solo brazos terapéuticos. Obviamente, antes de concretar esta cita, tienen entrevistas previas, pues para conocer, ¿no?, a la persona, para establecer las normas, explicar el funcionamiento del servicio, porque la gente no ande pensando cosas que no son. Y además aborda desde el inicio posibles reacciones fisiológicas que pueden producirse durante el contacto físico. Así que todo esto se anticipa, porque a lo mejor hay gente que no, definitivamente no le gusta ser abrazada, pero a lo mejor pues a través de terapia psicológica llegó a la conclusión de que sí necesitaba un poco de contención física, y todo eso se va abordando con estas entrevistas previas, ¿verdad? Así que inspirados en Ella Love, la pregunta del día de hoy es: poco convencional le gustaría tener. Cosas que uno dice, mira, esto no parece un trabajo. Pues honestamente, chis, lo de Ella Love no parece un trabajo. Más sin en cambio, le da dinerita. A mi niña le da dinero. ¿Qué cosas, qué labor le gustaría desempeñar, pero que fuera poco convencional? Con eso vamos a compartir el día de hoy.

0: Continuamos en este pupo de la semana. Tenemos una pregunta preguntosa.
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0: A propósito de Ella Love, una abrazadora profesional, ¿sí? Ella se dedica a abrazar. Abrazar gente, abrazar específicamente hombres de manera terapéutica. Así que yo le pregunto, persona bonita, persona de bien, ¿qué trabajo poco convencional le gustaría tener? Con eso estamos compartiendo el día de hoy y, por supuesto, también con muy, muy buena música.
2: Medio. Okay. Miércoles, ok.
0: Además, el próximo bloque, pues sí, no lo dijimos en nuestra revisión de pauta, pero tenemos el que todo Chile se entere, así que también puede enviarnos de qué quiere que todo Chile se entere, qué buena noticia nos tiene, algún cagüín, algún pelambre, también lo admitimos. Esto lo pidieron desde la CNN, es miércoles de divas.
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3: El día de hoy la pregunta es, ¿qué trabajo poco convencional le gustaría tener o ha tenido? Porque aquí nos llega un testimonio de algo que uno dice, ay, no, eso no es uno, o sea, no, no existen, no, sí existen, sí existen. Hay alguien que lo experimentó en carne viva. A ver, ¿quién anda por acá?
4: Mírame, Brita, un trabajo poco convencional que me tocó realizar una vez fue de cliente incógnita. No. Para ir al servicio de tarjetas a ver cómo era la atención del ejecutivo y ver si ofrece los productos como debe y no obligación. En este caso cometió varios errores y obligó a contratar seguros, así que no quedó otra que reportarlo porque estaba siendo grabado ahí por la camarita que uno lleva para ver cómo atienden y todo eso, así que fue una pega un poco más ruda y poco convencional.
3: No, o sea, uno piensa así como, ay, no, no hay cliente incógnito para justo calificar los servicios en general, pero sí los hay, Mikami. Pero ¿recomiendas o no recomiendas? Digo, igual es difícil llegar como a ese trabajo, pero esto es algo no convencional. Pero usted, imaginemos que hay algún trabajo no convencional que le gustaría hacer, ¿cuál sería?
5: Hola, hola, Bri, de aquí la cone desde Catimo, ya despejándose, porque literalmente se parecía a Silent Hill, faltaba lo más que yo viera ceniza. Hoy, Satebo Hills, yo trabajaría, sería mejor dicho, amarradora de cordones de zapatos. Mira. Sí, y enseñaría a los niños a cómo amarrarse los zapatos. O sea, los cordones de los zapatos. Sí, porque los niños a veces les cuesta muchísimo cómo amarrarse los cordones de los zapatos. Bueno, como ahora está el boom del tema del velcro, pero no me gusta mucho porque después el velcro se vence, ¿no? En fin, siempre con cordones, sí. Sí, sería como un trabajo. Sí. Ya, esa es la más pobre. 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
3: Oye, y no nada más a los niños, ¡ay, no! ¿Vieron usted? A mí me costaba mucho trabajo, gente, ¿no? Si todavía, a veces uno se hace unos amarres de cordón que uno dice, no, ¿qué es esto? Dos pasos y eso, ya. Ya se volvió a abrir y uno dice, no, otra vez no, por favor. Que luego también, gente que fabrica zapato. No manchen, sus cordones, todo, no sé si son resbalosos, uno es mensa o las dos cosas al mismo tiempo. Pero, pues, de qué sucede, acontece, ¿verdad? La pregunta sigue en pie, ¿qué trabajo poco convencional le gustaría tener? Con eso estamos en este miércoles de Divas. Y también el próximo bloque llega a Que Todo Chile Se Entere. ¿De qué quiere Que Todo Chile Se Entere? Mande su mensaje. We'll be right back.

0: volvemos con Que Todo Chile Se Entere. ¿De qué quiere que todo Chile se entere? Y también cuénteme, persona bonita, persona de bien, ¿qué trabajo poco convencional le gustaría tener? Mamá mía,
1: mía. Uy, con este frío está perfecto para levantarse más tarde. Ay.
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4: Estamos a mitad de camino.
2: Mip, mip.
4: Es miércoles.
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4: Tomar agua te hace bien. Después de despertar, activa y limpia tus órganos. Antes de comer, ayuda a la digestión. Antes de bañarte, regula la presión arterial. Antes de dormir, ayuda a prevenir ataques cardíacos. Para estar siempre bien, toma agua. ¿Ok?

0: Gracias a tu Rupra, mañana es feriado y el viernes no va a haber clase, no es feriado, pero no va a haber clase, gracias. 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
1: Mañana no hay clases, mañana no hay clases, ya son las 12:05.
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0: Flash, flash, flash informativo. Tenemos por acá, a ver, nuestro reportero in situ.
1: Buenos días, FM OK, adictos de San Felipe. Evitar la plaza en la cuadra de la municipalidad entre Prat y Merced por un acto del 21 de mayo. Hay congestión alrededor de toda la plaza. Evitar el centro, que tengan buen día.
0: Ahí lo escuchamos, en el centro de San Felipe por actos relacionados con la conmemoración de las glorias navales. Evitar el centro, porque si se escuchaba, ¿no? Se escuchaba ahí en sí, no, ¿para qué? Evita la zona, por lo menos yo creo que en unas horas. Es como hasta las 3, sí, para que esté bien, bien despejado, yo creo. Aproxa, yo la experta en el tráfico. Oigan, esto dice más o menos así. ¡Que todo Chile se entere! ¿Quiere que todo Chile se entere? Sáquelo de su ronco.

0: Que todo el mundo se entere que tenemos mucha hambre con mi hija Emma y vamos a almorzar.
1: ¡Provechito! ¡A derrotar el hambre! ¿Y usted de qué quiere que todo Chile se...

0: que todo Chile se entere, ahora trabajo de lunes a viernes y descanso el día sábado y domingo. Bueno, de todas maneras, igual me despierto temprano el sábado, pero ya no vengo a trabajar, me quedo ahí en la camita descansando.
1: Sí, Claudio, no, pues es que ya cambia la cosa, ¿no? Una cosa es decir, ay, tengo que levantar, y otra cosa es ya levantarte y decir, puedo hacer lo que quiera, puedo quedarme aún en la cama si quiero. ¡Eso! ¿Cuál es su buena noticia? ¿Cuál es su chismecito? ¿Qué quiere contarnos en este que todo Chile se entere? Redes sociales.

0: fin. Me queda la última nochera de 7 de Puerto Bataches y Fique.
1: Mi niño ya va de vuelta a su casita el día de mañana. Que se pase rápido. Es mi mayor deseo, que ya...

0: Chile se entere que ya tengo 9 suscriptores en mi canal. FMOGamers, está todo bien.
1: Oye, pasa tu canal para que sigas creciendo, chiquín, para que ahí la tía Brita siga y pues cualquiera que guste y mande. Estaría bueno, hay que hacerte crecer.

0: Madrid. Yo quiero que todo Chile se entere que volvió Kesha, la cantante más regalona que tengo. Vuelve con todo, con un temita llamado Origami. Ojalá que le llegue a ustedes. Y va a sacar el videoclip ahora en 2 días más. Así que hay que esperarla.
1: Manifestando, chiqui, a mí también me encanta Kesha.
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0: compartiendo. La pregunta es, ¿qué trabajo poco convencional les gustaría tener? Con eso estamos en este miércoles de divas. A ver, ¿quién anda en nuestro WhatsApp? Hello, hello.
1: Tranqui, tranqui. Solo quedan 2880 minutos más para el fin de semana. Miércoles, ok.
2: El trabajo poco convencional que tuve por un tiempo fue crear cuentas de la paginita azul para chicas. Me fue bien.
0: Y después se despertó. Ah, ¿nada de qué? ¿De Facebook o de Twitter? No, pero Twitter, o sea, bueno, dice que hace tiempo. Antes Twitter era azul. Puede ser, puede ser.
3: Britita, me encantaría esos trabajos que salen por ahí de repente que dicen probar colchones y pagan no sé cuántas lucas por solo dormir y probar los colchones. Ay, qué rico sería una peguita así.
0: Honestamente, sí, ¿eh? Así de que, mira, ando bien contracturado de mi espalda. Este colchón cumple las características adecuadas para ser un buen colchón. Ah, me parece, me gustó. Es que luego hay unos que dice, ¿de verdad te pagan por eso? Pues sí, sí, gente, pagan por cosas bien, bien extrañas, bien variadas. Y por eso el día de hoy le pregunto, ¿qué trabajo poco convencional le gustaría tener? Con eso estamos en este...

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1: Oigan, el bloque pasado en Que Todo Chile Se Entere nos compartía León, que tiene una cuenta de YouTube.
2: Si se lo preguntan, mi canal se llama León XD. ¿Ya? Fotitos de un león. Chao, FMO Gamers, ¿está todo bien?
1: Sí, nada más que hay como muchísimos cuentas de León XD. Más sin, en cambio, no hay imposibles para este espacio. Investigamos. Dedujimos, así, foto de León, León XD, 9 seguidores. Y parece que dimos con esta cuenta de nuestro queridísimo León XD. Que si lo quieren seguir, sí, porque crezca. Así empiezan los pequeños canales y al rato, miren, ni nos va a mirar a decir que FM OK, que... Ah, sí, hay que hacer crecer a nuestro queridísimo León XD. Lo pueden encontrar como León-medio J2P, la letra J, el número 2P, P de Pablo. León-J2P, síganlo. Si tienen una cuenta, no le quitan ni 5 segundos, gente. León-medio J2P, y así lo hacemos crecer en seguidor. Estaría bueno ser su bonita acción del día de hoy. No sé, piénselo.
3: Vamos a mitad de camino. Miércoles, ok.
1: Saluditos a un desaparecido. Mi niño, miren, ni siquiera me dejó saludos en las redes sociales oficiales. Me escribió directamente, le doy vergüenza, ya lo sabía. No estaba muerto, andaba de parrandas. A Sebastián Soto desde La Cromi en Santiago. Saluditos, chiqui. La pregunta del día de hoy: ¿qué trabajo poco convencional le gustaría tener?

Dice Jennifer, corrí a subirle el volumen y dije, ¿qué es eso? No entendí, Jennifer, explícame. Explícame qué pasó. Cometí un error siempre. Pero dime cuál. Sí, luego si no me llega el reto y yo así de, oh, ¿qué pasó?

0: colores. ¡Ay, qué rico! ¡Miam, miam, miam, miam, miam! Pero en verano, ah, obviamente.
1: Sí, sí, este de trabajo de temporada. Sí, no, no me la hagan. No, imagino. No, no, no, no, no quiero imaginarme grados bajo cero y catando helado. No, gracias.
2: Hola, Brit, ¿cómo estáis? Aquí desde Iquique está bien rico el clima. Te diré que hay como 20, 21 grados. Está nubladito. El trabajo es poco convencional. Me gustaría ser corista de algún cantante. Oh. Siempre he querido cantar así, en el coro, pero de un cantante.
1: ¡Qué buena pega te acabas de sacar, chiqui! No manches. O sea, mira, no eres el cantante principal, más sin, en cambio, sin tu divina presencia, aquello no suena tan bien. La verdad. Sí, porque, pues, o sea, imaginen, sobre todo los que bailan y hacen un montón de cosas más, pues sí necesitan ahí un soporte, ¿no? Una gente que esté ahí cantando mientras ellos no. ¡Oh, estaría buenísimo! Y bueno, ya de conocer países y de recorrer el mundo no hablamos, pero también está incluido. La pregunta sigue en pie. Está bueno, me gustan sus respuestas, ¿eh? Lo saben perfectamente.
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1: ¿Qué trabajo poco convencional les gustaría tener? Con eso estamos compartiendo el día de hoy. Y también cuénteme qué va a almorzar, porque ya se acerca peligrosamente a el Tagada.
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1: Esto lo pidió nuestro queridísimo Jesús.

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5: Esto es para Cami. ¿Qué se almuerza el día de hoy? Cuénteme, próximo bloque llega el Tagadá y qué trabajo poco convencional le gustaría tener.

que se almuerza el día de hoy. Y también cuénteme qué trabajo poco convencional le gustaría tener. Ya volvemos con el Tagada.

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0: Hola Brit, lindo día para ti, para todos los FMOK adictos y felicidades a los que van a hacer fin de semana largo, estudiantes, trabajadores, que lo disfruten, que lo pasen bien y se cuiden, por supuesto.
1: Muchas gracias, ya es la 1:07.

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2: Comienza a girar el Tagada del día de hoy. Cuénteme cuál es el menú del día, porque ya lo van compartiendo. Por ejemplo, por acá nuestro queridísimo Javi tuitero nos deja, miren, veo ensalada la chilena, veo caracoles. No, ¿cómo? Es como una pasta, una sopita de pasta, pero se ve muy bueno. No, es que mi niño, esas fotos lo son todo, ¿eh? ¿Pero usted qué almuerza el día de hoy? A ver.
3: Yo estoy disfrutando ahora una rica cazuelita de vacuno aquí, para el frío. Estoy almorzando, que ya horario de trabajo, y almuerzo más o menos temprano, así que...
2: ¡Provechito! ¿Es día como de sopita o tiene algo más en el menú? A ver, con palta.
4: El almuerzo de día estoy haciendo puré con bistec, ensalada de apio, de repollo y de lechuga.
2: ¡Provechito!

0: Buenita.
1: Buenita, ya voy bajando con mi segunda vuelta. Vamos bajando, Iquique. Oye, almorcé fideíto salteado con un trozo de pollito al limón y su buena limón soda. Así que muy buena la comida, el almuerzo. Un abrazo, abuelita, te estoy escuchando.
2: Suena brutal.

0: Hola, querida nena. Yo ahora en el trabajo por el alambre nomás. Por el alambre. Después, cuando me vaya a la playa, me castigaré con una sopa marinera y un rico churrasco marino. Eso.
1: Ya falta menos, chiqui. Sí, pero hoy se sale temprano para mi panchita y posteriormente a la playuki. ¡Qué delicia! ¿Y usted qué almuerza el día de hoy?

0: Chiqui, chiqui, ¿cómo estás, chiqui? Yo voy por el Alhambra nomás porque voy en dirección a Santiago. Así que una bebidita y unos pancitos amasados.
1: Fer, para la próxima, bájale tantito a la radio, chiqui. Oye, pues, aunque sea, mire, me dejes un poco más tranquila y al rato comes algo más contundente. Pero sí, no pase hambre. No, una galleta, algo, y ya después vemos. Cierto que llegues con bien.

0: abrir.
1: Ay, yo por acá me comí un completo de la COPE. Nada más. Chao, que tengan bonito día.
2: Bueno, hay días así, chiqui. Y ni modo.

0: mi güerita, ¿cómo está? Acá Soledad Quintero saludándote, mi amor. Hoy día comemos poroto y acá en Quintero está súper, súper helado, Juan. Los porotitos bien calentitos. Un besito. Que tengas un hermoso día. Chau.
1: Tú también, mi bella. Un besito enorme. Esos porotos que te llegan, así dependiendo, ¿no? O que uno saca de la olla así, o que los caliente en el microondas y salen así humeantes. ¡Oh! ¡Sí, se recomienda!

0: 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Aquí estamos con una cliente, oiga, que se lleva unos champiñones, oiga, de esos grandes. Lo va a hacer relleno, oiga. Un saludo, ¿cuál es su nombre, mi amiga? Amiga Miriam, desde aquí en Nogales, ¿eh? FM, ¿qué me hace tanto bien?
1: ¿Y usted qué almuerza?

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9: Tenemos una pregunta preguntosa el día de hoy. Y esta es...
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9: Cuénteme, ¿qué trabajo poco convencional le gustaría tener?
11: Hola, Brice, ¿cómo estás? Espero que esté muy bien, que tengas una excelente jornada. Todas las bendiciones para ti.
12: Tener un trabajo de tres filas en los supermercados, por decir, la gente va a comprar. ¿Mira? Y yo, pues, mientras le hago la fila. Entonces, cuando está más o menos lleno, cuando llega la gente ahí está al lado. Ahí me pagarían, no sé, lo que, por decirte, unas dos lucas, no sé, por decirte algo, no sé cómo cobraría ahí, pero podría hacer ese trabajo. Así que eso, y ese MK me hace tanto bien.
9: Bueno, de hecho, o sea, hay gente que se forma para los conciertos, por ejemplo, pero para el súper estaría bueno, sobre todo, no sé, en días, ya sabes, de que al otro día no abre el súper o no abre por dos días, como previa del 18, la Navidad, que está hasta llenísimo, estaría bueno.
13: Hola, Britita, acá tu amiga Janet desde Viña. Siempre soñé con ser conductora de grúa horquilla en el puerto de Valparaíso.
9: Poco convencional porque hay que prepararse harto mucho para ese tipo de maquinaria pesada.
14: Hola, Brit, lindo día para todos. Con respecto a tu pregunta de hoy, ¿qué trabajo poco convencional me gustaría hacer? Un trabajo en organizarle el cumpleaños a las personas que están solas. Que te llamaran y tú llegaras a la casa y le tuvieras organizado el cumpleaños con la torta, con los regalos, con invitados, con todo. Eso me encantaría, darle una felicidad a alguien. Abracitos, linda tarde. No me copien la idea, por favor.
9: No, porque mi niña sí lo puede capitalizar. Sí, lo trae en la vena. Eso es lo que viene siendo la organización de la pachanga. Está bueno, porque luego uno, la neta, como que dices, ay, como para organizar, juntar a la gente, comprar, y ya nada más contratas el servicio y pues listo.
15: En cuanto a la pregunta, a mí me gustaría ser manager de mi artista favorito, por supuesto, para ir para todas partes con él, recorrer el mundo, eso.
9: Es que es un ganar-ganar, te lo sabes, monito, muy bien.
16: Brit de mi corazón, borón bombón. Aquí te saluda una vez más el turquito Calerano. Bueno, yo, para responder la pregunta del día de hoy, alguna vez tuve un trabajo poco convencional, que era cuidar caballos de carrera. Era bien bacán la pega, era bien entretenida. Ah, era bien sacrificada también, pero uno andaba pasada, montado arriba de los caballos, corriendo y todo eso. Así que en esa época que era de mi juventud, tuve ese trabajo poco convencional, pero muy, muy enriquecedor, muy lindo cuidar un animal, y él después te entrega mucho cariño también. Entonces eso es como bien recíproco. Bueno, también para pedirte por el día de divas, podía hacer algo de Madonna, Just a Girl, y eso nomás. Radio K, me haces tanto bien.
9: Chiqui, no encontré esa canción por ningún lado, así que, bueno, igual ya sonó Madonna por ahí. Oye, es muy... Para empezar, los caballos son, yo creo, de los animales más nobles, más adorables, más hermosos. Entonces, qué gran trabajo te aventaste, Chiqui, me ha encantado. La pregunta sigue en pie, cuénteme, ¿cuál sería su trabajo poco convencional, el que le gustaría hacer?
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9: Y también cuénteme sus meditaciones, frases cortitas que podrían ayudar a alguien allá afuera que las escuche. Las puede mandar por redes sociales o notas de voz. Próximo bloque, Bajativo y Break.

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1: ¿Qué trabajo poco convencional le gustaría tener? Y también las meditaciones, frases cortitas para ayudar a alguien allá afuera. Mande la suya, porque tenemos bajativo y break.

0: Hola Brigitte, saludos de aquí de Hoche, de Curimo City, del Reality. Saludos a la empresa Energy. Y así que eso, que tenga un bonito día y saludos a la mejor radio internacional y mundialmente que me hace tanto bien y se llama SMUK. Saludos de Hochechito de aquí de Curimo City. Llama a la amigada cuando, donde quieras, con quién.
1: Vale. Y ya es la 1:39.
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2: Tenemos nuevos seguidores en FM-OK. Bienvenido César HZ, también Robert Anthony Rojas, John Sebastián Chic, está Oscar y Miguel Ojeda Cruz. Bienvenidos todos FM-OK y también FM-OK en Twitter. Recuerde seguirnos. Por ejemplo, por acá dice Javi, pero eso fue hace como una hora o más, no manches. El que todo el chill se entere. Ya pagué la tarjeta y ahora ando pobre, sí. Llegó hace 6 minutos, Padre Santo. Bueno, nada más porque, pues sí, ya fue. Oigan, ¿se acuerdan que hace ratito estábamos intentando ayudar a León XD a hacer crecer su canal de YouTube? Ay, miren, por acá Rocío dice, mi hijo tiene 10 años y también quiere hacer crecer su canal porque su sueño es ser YouTuber. Así que él se está iniciando, ha hecho un gran esfuerzo para llegar a 326 suscriptores. Muy buen número. Miren, pueden seguirlo como Simio Menor. Ay, espérenme. Espérenme. Ahí sí. Simio Menor 578. Simio Menor 578. Así está en YouTube. Sí, hay que tirar paro, hay que ayudar a la gente. Sí, no nos quita nada. No nos quita absolutamente nada seguir un canal de YouTube. Y en una de esas al rato nos van a mirar de lejos. Ah, sí. ¿Pero dónde nació? Ah, no, sí, nació. Nació en YouTube, pero aquí quizá lo hicimos crecer. No lo sé.
3: Y Abrit aquí, ansiosos, pero muy ansiosos, esperando el abordaje, muchacho. Falta poco en la víspera. Abrit, ¿qué hay de comer? ¿Qué hay de comer hoy? Un rico pollo al Belhaus.

Su creador es Ismael Angel, un artista de música electrónica especializado en Deep House, Melodic House y Tech House. Reconocido por su habilidad para crear atmósferas envolventes, como ocurre con I'm Moving to the Sun, nuestra jugada personal destacada toda esta semana.

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2: Llegó el momento, ok, adictos, de nuestro bajativo. Información que les cuenta que el próximo 6 de febrero, todavía falta, pero vaya anotando, entre las 11:51 y las 11:59 horas de la mañana, será visible un eclipse solar anular en gran parte de nuestro territorio, el territorio chileno, pero principalmente en las comunas de la región de Los Lagos, las cuales van a ofrecer mejores condiciones para poder apreciar el llamado anillo de fuego. Así que durante 7 minutos, entre las 11:51 y las 11:59 del 6 de febrero, podremos presenciar este eclipse solar anular, que siempre es un grato momento para ser partícipes de este tipo de fenómenos del cielo.
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2: Y saltamos rápidamente a nuestro break a través de las meditaciones. Por ejemplo, la que nos deja Joana Cabrera. La vida siempre da otra oportunidad. Se llama hoy.
3: La vida es para vivirla y no para desperdiciarla.
4: Si algo te sale muy difícil hacerlo, no digas que no lo vas a poder hacer, que no lo puedo hacer, que no puedo esto, que no puedo este otro. No, di, lo voy a lograr.
2: Esto lo pidió Claudinho.

0: Oye, ¿a qué hora cierra la botillería?
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3: Estamos a mitad de camino. Es miércoles.
2: Ok.
3: Y estamos ok. 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

0: FM Game. Amigos, ¿cómo estamos? La mejor raida number one, aquí reportándome de la primera FM Game. Me haces tanto bien.
1: Saluditos. Yo creo que sí, si no es un eso, trabajenle a la radio, please, cuando manden sus notas de voz. Ya son las 2:04. Siempre.

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1: Hola Brit, soy Emma y las tres canciones que yo quiero poner así de los 90 para abajo son 1, La Macarena, 2, La Chica Yeye y 3, La Flaca. 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
2: ¿Cuánto sabe, Emma? Seguimos preguntándole qué trabajo no convencional le gustaría tener.

0: que tu cuerpo es pa' dar la alegría y cosas buenas. Baila tu cuerpo, alegría, Macarena, Macarena.
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22: Momento de decirle hello a Neni, a Chino Verne en nuestro Instagram. También por acá, Guillermo Javier Cortés dice: con tristeza hoy despedimos a una gran mujer, la tía Lolo. Un abrazo enorme ahí para pues mucha resignación tu sensible pérdida, querido. A la familia Garbizo Cortés también, Garbizo Cortés Marín. John Martínez, muchas gracias por estar OK. Por acá ya llega la tía Slavi trabajando desde La Serena. Y también tenemos en nuestro Twitter a el queridísimo amigo Chan, y dice que el trabajo poco convencional que le gustaría tener, cuidar una isla, sería un gran trabajo, chiqui, y nos pide sus tripas de gato. ¿Y qué crees? Alcanzamos, porque además son de divas, gente. ¡Qué bonito! ¡Qué bonito! ¡Lo bonito!

0: colega me llamó y me dijo, oye, ¿vale? ¿Se mandaste audio a la radio? Sí, yo siempre hablo a la radio. Así que están escuchando la radio. Le mando un saludito a Paulito de la 146. Mi compadre Iván, la 146, está escuchando la mejor FM. Ok, me hace tanto bien. Saluditos.
1: Saluditos.

0: respuestas que nos han llegado a la pregunta del día de hoy. Trabajos poco convencionales que les gustaría tener. Con eso compartimos a lo largo de esta jornada.
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0: A ver, ¿quién anda por acá?
3: Hola, a mí me gustaría trabajar como güey, porque te has dado cuenta que siempre dicen, no, en la media casa que tiene ese güey, la media camioneta que tiene ese güey, así que me gustaría trabajar como no.
0: Parece que se gana bien, ¿eh? Ay, gana, pero no, no trate así a la gente, gente.
4: Hola, hola, FM OK, saludos desde Viña. En relación a tu pregunta, ¿recuerda a la mamá de Otis de Educación Sexual?
0: ¿Sí?
4: Bueno, muchas veces mis amigas me han dicho que yo podría ser como esa mujer, un terapeuta sexual, porque doy muy buenos consejos, escuchar a la gente y la hago sentir muy segura. Y me gusta, en verdad, me gusta. Me gusta leer, creo que algo que pude haber hecho y se me hubiese dado muy bien. Saludos.
0: Bueno. Buena. Igual poca gente, sí, se conoce así como, o los que se conocen son como muy, muy famosos, o en realidad es poco habitual, pero era chida la mamá de Otis. Y bueno, igual Otis ya después toma ese camino también, sí, en esa gran serie que ya se acabó, qué bueno, porque ya estaban bien grandes. Así como que muy adolescentes no se veían, ¿verdad? Nos vamos a una pausa, al regreso tenemos el cierre de este espacio en FM, ¿ok?
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0: aquí Clau de la 89.9 con un frío, pero bueno, ahí estamos, al calorcito de la FM. Respecto a tu pregunta, mira, me encantaría trabajar cuidando animales en el zoológico, porque por último voluntario, bueno, igual iría, me encantan los animales, así que eso iría, cuidando animales en el zoológico. Oye, el temita podría ser un temita de Paula Abdul, que hoy miércoles de Divas, así que una opinión muy personal. No me gusta la versión de Pedro Piedra de la canción. No, perdí el encanto. Ya, FM OK, que tengo todo un excelente día miércoles. 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
1: El Clau y mi mamá pueden ser amigos entonces. Sí, no, está bien. Sí, si no le gusta, está bien. Oigan, y por acá también la respuesta a la pregunta del día de hoy la deja Clau Alarcón desde la 90 y, o sea, de la 93.9 a la 94.1. Y va a almorzar. Y dice, trabajo poco común, sería catador de chocolates, de dulces, de helados, catador de cosas dulces, ¿se imaginan? ¡No, estaría bueno!
2: Hola, chiquis, ¿cómo están? ¡Ale! Aquí Jorge de Concón, ¿cómo estás, Dritz? ¿Cómo te va? De acá, ahora en vivo.

0: estas cuatro orejas de pura buena onda, de pura buena música, y se van a quedar con Berber Flama aprendiendo la tarde. Posteriormente llega Pipe Leiva, sí, a hacer la previa de mañana no hay clases, mañana no hay clases, pero para nosotros sí hay clases, así que nos vamos a encontrar a las 11 de la mañana. Se van a quedar con buena música, con Club DJ, ojito potente. ¿Por qué? Pues porque es previa, previa de feriado, ya. Ya se sabe usted en la programación de FM, ok. Así que por acá, a ver, ¿quién anda, quién anda?
1: Buenas, pueden poner Bananarama, Cruel Summer del 89.
0: Sí se puede, sí se puede. Cuídense mucho.

0: Buenas tardes, señorita Brit. Aquí estamos de Quilpué, nublado, mucho frío. Aquí estamos, amigos, con mi primo Bono Meli. Aquí estamos. Quería mandarle un saludo a mi amigo Panin Swag, que se han desaparecido el hombre. Algo le pasará. Estará muerto. Estará de barranda.
1: Chiqui, ¿qué crees que pidió esta canción?
2: No estaba muerto, andaba de barranda.
1: Andaba desaparecido, pero ya apareció.

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19: ¡Epa! ¿Qué tal la gente? ¿Cómo están? Bienvenidos. Ya son exactamente las 15 horas con 2 minutos. Me acompañan a hacer radio. ¡Va!

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0: en el número 9.
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0: Además de nuestro WhatsApp, te cuento que también vamos a tener otra vía, otra plataforma para que te comuniques con nosotros.
2: Me saliste claro, un poco tímida.
0: Quizás la gente el día de hoy anda un poquito, ¿cómo decirlo? Quitadita de bulla. Claro, no quiere interactuar mucho a través de su voz. Le cuento que vamos a tener nuestra fotografía en las redes sociales. ¿Tienes más de escribir que hablar?
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0: maneja más colectivo. Sí, es muy simpático. ¿Cómo le va, Gatoñado, en esta jornada de miércoles? Sí. Mañana no hay clase, efectivamente.
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0: Gatoñado va a estar subiendo la fotografía del programa. Muchas gracias, mi rey. No, saludos también para usted. Ya comienza a interactuar, a trabajar con nosotros. Prende su computadorcito y ya está eligiendo la fotografía para el día de hoy.
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0: en el programa.
1: Feliz pupo de la semana, mis niños. Ya arrancamos con 4 energéticas horas radiales, así que ustedes póngale bueno con los whatsappitos y redes sociales.
2: Si el miércoles es el ombligo de la semana, ¿qué es el jueves? ¡Feliz día! ¡Estamos ok!
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0: Hoy, ¿verdad? Pues mañana 21 de mayo. Mañana 21 de mayo. Y nosotros descansamos. ¡Qué rico! ¡Qué cosa más rica!
1: Pero el ánimo sube.

viendo el pelo a mi compadre. No, he cargado las redes sociales nomás. Gato Ñau ya tiene la fotografía del programa y dice en nuestras redes sociales: ¿qué tal su pupo? ¡Ah!

0: Hola, Flamita. Yo soy feliz comiendo chocolate y conversando con amigas y amigos.
1: Pero qué cosa más rica el chocolate.
2: Qué rico, ¿eh?
1: Janet, te mando un beso. Que tengas una hermosa jornada de miércoles.
3: Yo soy inmensamente feliz con la FM, ¿ok?

0: Flamita. Hola. Desde los Andes, Sofía.
1: ¿Cómo estáis, Sofía?
0: Yo soy feliz con mi planta, jardineando, regando, aunque quedo a cochina, no importa, me encanta. Me relaja, es mi conexión con la tierra y con desconectarme del mundano al ruido. Un besito, que tengas linda tarde y que mañana lo pases bien.
1: Chao. Tú también, que tengas lindo descanso. Cariño para tus plantas.

0: ¿cómo estáis? Aquí la Andy desde La Serenita.
1: Hola, pues Andy, ¿cómo estáis? Tanto rato que no te escuchaba. ¿Estás mejor o no?
0: Mejorando un poco el resfrío, parece que tú también.
1: Sí, todo el rato, minuto a minuto.
0: Oye, yo soy feliz que andan acostadita con la estufa prendida y que nadie me moleste toda la tarde. Eso me hace muy feliz.
1: ¿Sabes qué? Que me llegó a hacer agua a la espalda.
0: Espero que se cumpla. Besito, te cuidas. Chao.
1: Ya, pero ponen la radio y sonando de fondo igual.
2: Estoy feliz con un chacarero y una coquita.
1: ¡Qué rico!

Hola, Flamita de Niño, un saludo, Kakemusiti, aquí chambeando. Yo soy feliz con la Junior Game, Flamita, no hay más que eso. La Junior Game me hace tanto bien aquí para las mejores horas de la tarde.

0: Pues así soy. Y la queso.
1: ¿La queso?
0: La que soporte.
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1: 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Son exactamente las 15 con 38 minutos. ¡Feliz!

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2: 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Esa sí que es actitud OK.
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2: Mira, mi compadre. Te fuiste a la profunda igual.
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2: Hoy día le estuvimos preguntando a la gente: ¿con qué cosa usted es feliz?
4: Yo soy feliz con mi gatita que crió de los 3 días de nacida.
2: Mira, gatoñado, igual que tú. No, pues claro, tú estás más grande, obviamente, pero cuando llegaste eres guaguito lo mismo. Vamos a ver la red. Ya sabes que otro en el baño.
5: ¡Pa' que baile! ¡Mueve la cadera!
2: Señorita Wendy, ¿quién tenemos por aquí? A ver.
6: La Sofi Villegas se reporta en el Insta y dice: Flamita con todo el power su foto y qué linda rosa la de su mano. Como mis plantas, jejeje, saludos.
2: Mira que Wendy, mire que te diste cuenta. La Rosa Espinosa. Es parte de uno de mis tatuajes. Me lo hice en honor a ella, a la Rosa Espinosa.

0: usted no la vio, Instagram y Facebook para que vaya a echarle el looking.
1: El Juanpi pasó por nuestro Face y dice: buena flamita, aquí estamos junto a la pandilla, saludos a la región de los ríos.
0: Mira mi compadre Juanpi, bienvenido, pase adelante. La región de los ríos, aguante, saludo para Valdivia también.

0: casting, hice mi casting.
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0: Ángel, muchas gracias.
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2: 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Son exactamente las 4:07.

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0: Fin de semana largo, ¿va alguno?
1: Abrigo puesto, volumen arriba, prioridades claras. Okay. Todo bien.
0: Todo bien, todo ok por acá.
2: Hola, Flamita. Mira, yo soy feliz, como tú dijiste, con un escaldazono, un heladito. Rico. Y película Netflix. Chao, que tengas un excelente turno.
0: Besito, tú también, que tengas una tremenda tarde de día miércoles. Ay, la amiga se fue, pero con la combi completa.
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0: Ahora, pues, mi rey. Ok.
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0: Señoras y señores, es momento de...

0: recordarte.
1: Hoy es miércoles con M de mucho amor.
0: Oye, miércoles con M de mucho amor, obviamente. Mucho amor, cariño y ternura.
2: Es momento de conectar con los corazones. 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
0: Muy bien, señoras y señores, muy bien románticos todos. Es momento, como dice la cita Wendy, de conectar con los corazones.
3: Sáquense al tiro los pañuelos para las lágrimas.
0: Que un sol. Señorita Wendy Dayana, si la gente quiere participar con nosotros el día de hoy, ¿cómo lo puede hacer? Si tiene alguna pena de amor, si quiere contarnos algo, quiere confesarse quizás, pedir perdón tal vez, ¿cómo lo puede hacer para participar de nuestra sección?
2: Si quieres participar de nuestra sección del amor, mándanos un WhatsAppito o escríbenos por Instagram. Cuéntanos tu historia, ponele color y nosotros la leemos al aire.
0: Muy bien. Póngale color, te sabe.
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0: Muy bien, es momento de comenzar.
2: Y a continuación en nuestro bloque romanticón, una pequeña reflexión sobre el amor que nos envía uno de nuestros románticos auditores.
0: ¡Ah, miércoles! ¿Estamos ya? ¿Ok? ¿Quieres enviar tu pensamiento? Mándalo de inmediato a nuestro WhatsApp.
5: Marchons sur une plage, un peu comme celle-ci.
6: Ay, ay, ay, Flavita.
0: Ay, mire, ese hombre viene como aquejado.
6: El amor es lo máximo. Se discute harto en pareja.
0: No, no, siempre que la gente dice no, que todo es color de rosa. Que
5: no,
0: a veces de repente, claro, hizo un poquito de discusiones, cosas, pero todo arreglable, ¿no?
6: Porque pucha, todos no somos perfectos. Pero el amor todo lo puede. Así que vamos, que se puede. Por la familia todo se puede.
0: Por la familia todo se puede.
2: Y ahora lo que todos esperan, la historia de amor del día.
0: Muy bien, señoras.
2: Adelante,
0: y
2: Flamita.
0: Ok, señorita Wendy, es momento de leer nuestra carta. Hola, Flama, muy buenas tardes. Te escribo para contarte una gran historia en la sección del amor. Esta es la historia de mi mamá, que me mostró que para el corazón no hay edad, ya que la felicidad siempre te está esperando a la vuelta de la esquina. Mi nombre es Catalina, soy hija única de Mercedes, una mujer maravillosa que se partió el lomo toda su vida por mí. Ella se separó de mi papá ya hace muchísimos años y desde ese momento se cerró al amor. Se dedicó en cuerpo y alma a tres cosas en la vida: a su trabajo, a darme una educación excelente y a parar su casita propia. Y lo logró con creces. Pero entre tanta responsabilidad, mi mamá se fue postergando. Pasaron los años, yo crecí, hice mi vida y empecé a notar que mi mamá ya estaba quedando muy solita en casa, viendo tele, con los días calcados uno del otro. Así que un día me puse firme y le dije: ya, mamita, vamos a salir. Y la inscribí en un grupo de personas mayores. Al principio la señora fue, pero a regañadientes. Pero al poco tiempo ya andaba organizando lotas, feliz con los viajes, y ahí con los talleres de baile y haciendo ejercicio con las señoras. Lo que ella no sabía es que el destino ya tenía todo conversado. En ese mismo momento llegó don Rubén, un caballero un poco menor que ella, viudo hace alrededor 6, 7 años y que andaba en las mismas que mi madre. A él también lo había llevado su hijo porque lo veía súper desmotivado en la casa. Para don Rubén, ese grupo fue su verdadero renacer. Y bueno, y como en estos grupos siempre arman dinámicas, y ellos dos eran uno de los pocos solteros o viudos del grupo, los monitores los ponían de pareja para todo, para hacer el canastito de mimbre, para el baile de la cueca, las dinámicas para todo flama. De tanto compartir, tantas risas y miradas cómplices, la chispa se encendió. Así dejaron de ser los compañeros de taller para convertirse en el cable a tierra uno del otro. Hoy los veo y proyectan un amor tan maduro, tan sano, tan bonito. Son dos personas adultas con sus mochilas, sus historias pasadas, sus dolores y sus alegrías. Pero el tiempo, sabio como es, hizo que se encontraran en el momento justo. El broche de oro fue hace poquito, para el Día de la Madre. Don Rubén armó un asado gigante en su parcela. Fuimos mi mamá y yo, y allá estaban sus hijos y sus nietos. En medio del almuerzo, con un solcito precioso y toda la familia reunida, don Rubén se paró, se puso nervioso como un quinceañero y frente a todos pidió formalmente pololeo a mi mamá. Se muere la emoción. A mi mamá se le iluminaron los ojos de una forma que yo no veía hace décadas. Verla sonreír así, tomada de la mano con el hombre que la respeta y la adora, es el regalo más grande que la vida me pudo dar. Mi mamá volvió a la vida y yo no puedo más de la felicidad por ella. El amor no tiene fecha de vencimiento y nos enseña que nunca es tarde para volver a empezar. Nunca es tarde para sacudirse la soledad y abrirle la puerta a un nuevo compañero de ruta. Si sienten que la vida se les puso gris, atrévanse a salir, a bailar, a conocer gente, porque el amor de tu vida te puede estar esperando en un taller de baile o para que hagan un canastito de mimbre. Cariños, Catalina.

0: mamita, qué hermosa la historia. No, me encantó, de verdad. Qué hermoso, qué hermoso. Lo más lindo que he escuchado hoy día, Flavita. Un besito.
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2: Sonido chileno para iniciar este bloque. Nos quedamos el remix de Sentimiento Mágico. Benja Valencia, Sinaca, Paulo Londra y Zion, el Ok.

turné, ni me reí cuando baja. A menos que sea 7x7. Ah, no, vos. 7x7 y estar en primer turno. Saliente la primera nochera, ¿no?

me veo, Yuri. No sé. Buena flama, dice Robertito por acá. Saludos desde Iquique, aplicándole el laburo. Aquí estamos en el InDriver. Yo te entrego mi corazón. ¿Qué dice la tap tap? Póngale tap tap, póngale tap tap nomás. Eso no sirve. Dice, buena Johnny, ¿cómo estás? Elenita, bienvenida, pase adelante, gracias.

entrega de lo que fue la flama del amor. Amor con experiencia, se llama la historia de hoy. Ya vamos a tener el audio. Buena, Claudio, ¿cómo estás? 146 tap tap y dándole. ¡Órale! Cierra tus ojos. Créete el chico, la chica tecno.

ahora sí me veo, ahora sí me veo, ahora sí me veo. Mamá, estoy en la tele. Ahora sí me veo, ahora sí me veo. Pues ¿por qué no, no está ahí? Y la Lolita pasó para acá, Oli, Oli. Hasta abajo. Ay, acompañado de un doble de 40. Saludos, saludos, Lolita. Carola dice, oye, ¿no tembló? ¿Fue mi tiritón? Elita, ¿cómo le va? Bienvenida, pasa adelante. Come on. Lindo pechocho, dice. Come on. Jessy, gracias por esa rosa. Mando un beso. Come on. Okay.

0: Hola, Flamita, ¿cómo estás? Oye, te quería contar que acá en la Ligua está más helado que...
1: ¿Dije?
0: Ahora soy gerente, compañero.

en el juego, pues, mi amor. ¿Cómo se va a mover? Perito, ¿cómo está? Bienvenida, buenas tardes, Flama. Manso tema, Flama, dice la Carola. Juanito, di, Juanito, valiendo.

Benito se ríe nomás. Gracias por estar ok, gracias por conectarse también por ahí. Bastante raro nuestro TikTok hoy día. Con el internet no nos veíamos.

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1: Ya estamos de regreso con un nuevo bloque. Son exactamente las 5 con 6 minutos.

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0: Ya es momento ya, ¿o no?
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0: Señoras y señores, es momento de la pregunta del día. Hoy día vamos a conocer una extraña condición que posee una mujer y queremos compartirla con usted para que nos cuente el día de hoy alguna cosita, porque tenemos una buena pregunta para que participe. Escuche muy bien. Mujer china desarrolla una condición rara. Ya no puede escuchar voces de hombre. ¿Ya cómo? Una mujer en China se volvió viral tras desarrollar una condición extrañísima. De la noche a la mañana dejó de escuchar las voces masculinas. Y no es un berrinche como quizás algunos pueden creer, ni una falta de atención. Esto es ciencia pura. ¡Salsa! Bueno, se trata de la pérdida auditiva, dependiente inversa. Ponga mucha atención. Esta es una condición muy poco común, donde el oído pierde la capacidad de procesar las frecuencias bajas, como los tonos graves de las voces de los hombres. ¡Uepa! Pero mantiene intactas las frecuencias altas, como las voces de las mujeres o las voces de los niños. La buena noticia para esta mujer es que los médicos confirmaron que no se trata de un daño permanente. Con un tratamiento adecuado, ella está en condiciones y en camino ya para recuperar su audición por completo. Siendo bien sincero, mucha gente pensaba que era como seguramente para llamar la atención, que no te voy a escuchar. No. Esta es ciencia pura. Una pérdida auditiva de pendiente inversa. Una condición muy poco común donde el oído pierde la capacidad de procesar frecuencias y tonos bajos. Rayos. Muy bien, señorita Wendy Dayana de las Mercedes. Cuénteme, en esta jornada de día jueves, ¿qué pregunta le haremos a nuestra querida audiencia?
3: Luego de conocer sobre esta extraña condición que desarrolló una mujer china, la pregunta para los cabros es: si pudieras eliminar un sonido que a tu juicio es molesto, ¿cuál sería y por qué?
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0: Si pudieras eliminar, sacar de tu vista, de tu vida, un sonido. O sea, mira, ¿cómo puedes sacar un sonido de tu vista? Me equivoqué. Si pudieras sacar de tu vida y eliminar para siempre un sonido que para tu juicio es molesto, ¿cuál sería y por qué?
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0: pregunta. Si pudieras eliminar un sonido, ¿qué a tu juicio molesto? ¿Cuál sería y por qué? Si volvemos, no te cambies. What's going
1: on? Me llamo como dice mi carnet. Pero tú puedes llamarme esta noche, baby.
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0: Ya estamos de regreso con un nuevo bloque. Son exactamente las 5 con 38 minutos.
1: Sube el volumen que ahora vamos por más. 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

0: 60 minutos.
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0: Anota, sábado a las 9 y domingo a las 10.
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0: de miércoles, ¿sí? ¿Por qué? ¿Qué tarde de miércoles? No, tarde de jueves. ¿Tarde de jueves? ¿Por qué? A ver. Juanito, ¿qué está pasando acá? Ah, el jueves feriado, claro, ¿verdad?
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0: Juanito, andamos como para el lado de los quesos, ¿ah? Oye, estamos haciendo una pregunta muy buena para que la gente participe. Una pregunta que salió de una nota que encontramos.
3: Yo tengo una nota que...
0: Sobre una mujer en China, la cual desarrolló una extraña condición.
3: No lo puedo negar.
0: Es una pérdida auditiva dependiente inversa.
3: Oh.
0: Y usted dirá, ¿pero qué hace eso? Bueno, lo que le ocurrió a nuestra amiga... desarrolló una condición muy poco común, donde el oído pierde la capacidad de procesar las frecuencias bajas, como los tonos graves de los hombres, pero mantiene intacta las frecuencias altas, como las voces de los niños y las mujeres.
4: La mujer china,
0: que no podía escuchar voces de varones. No podía escuchar voces de hombre. La llevaron al médico, obviamente, y los médicos confirmaron que no se trata de un daño permanente,

0: su audición completa. Así que viene ahí por la amiga que por un poco tiempo estuvo sin escuchar la voz de los hombres. Entonces, como su oído se volvió un poco selectivo, la pregunta para la gente el día de hoy es:
1: si pudieras eliminar un sonido que a tu juicio es molesto, ¿cuál sería y por qué?
0: ¿Cuál sería y por qué? Algún sonido, algún ruido, no sé, lo que usted considere molesto. Si pudiera eliminarlo de su vida para siempre, ¿cuál sería y por qué? Nos vamos al WhatsApp.
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4: Pero qué buena pregunta. Yo eliminaría los sorbetones. Me carga el sonido de los sorbetones.
0: Entonces no te voy a invitar a mi casa porque yo cuando tomo té lo tomo del plato.
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0: Ya que tenemos la primera amiga, ella eliminaría el sonido del sorbeteo.
5: Buena. 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
0: Amigo, estoy diciendo publicidad. Yo no puedo decir si son buenos porque no ha llegado ninguno por acá. Pues, si papá, que... A ver, mándese un Chaguarma, ¿eh? Para cachar, pues, para ver si el amigo está diciendo la verdad, porque si no. Claro, dice Don René que no solo uno, son varios, porque está Don René, está Delfín Quispe, está tú y yo también. ¿Quién más? Juanito, Gatoñao, no, y Gatoñao, uno con sabor a churro para el Gatoñao, por favor.
6: Pero del trabajo ni hablar.
0: Hoy día estamos hablando de sonidos molestos, sonidos que según tú deberían desaparecer. ¿Cuál sería y por qué? A ver, dímelo.
7: La mosca, la detesto.
0: ¿Cómo, amigo? Pero si no estábamos diciendo de... Ay, ¿usted dice el sonido de las moscas? ¿Cómo van a eliminar las moscas del mundo, amigo? Ya, vamos a entender que quizás fue el sonido de las moscas, ¿ya?
8: Buenas flamas, Yacita, desde el 88.1, que hoy está más helado. ¿Qué canilla, gaviota?
0: ¡Ay, pues Yacita!
8: ¿Sabes qué eliminaría yo y lo haría prohibido en todo el mundo mundial?
0: A ver.
8: Una cosa estruendosa, que son los famosos tronadores que le ponen a las motos y a los autos.
0: Mira la que se sacó, la Yacita. Hoy día estamos hablando sobre ruidos molestos y...

0: Ella dice que eliminaría el sonido de las motos y los autos, eso que le ponen los tronadores.
1: ¿En serio que eso no te deja dormir? Ay, no, son horribles, horribles. No, y quienes se los ponen tienen cero cerebro. Oh. Eso no quema, se tanto bien.
0: Las opiniones vertidas en este programa son de exclusiva responsabilidad de quienes las emiten.
2: Planita, ¿cierto? 2.1 le estoy llevando. Saludos a todos los FM, ok, has visto. Bueno, el sonido que yo preferiría sacar es el sonido de mi ex suegra, que lo tengo metido en mi oído. Si no lo quiere escuchar más, por favor.
0: Mira, el sonido de la voz de su ex suegra.
2: Nunca más. Un abrazo fuerte, FM, ok, me haces tanto bien.
0: Aguante, amigo mío. Oye, pero más encima la tiene ahí como en su mente. De repente, imagináis, se está quedando dormido así como: uy, si yo te dije que no te gastéis con esto.
3: De Flama, sin duda el de la gente al masticar con la boca abierta. Mira, eso es lo más molesto que puede existir.
4: ¿Aló? Hola, amigos del FM, ok. Oye, voy a ir en la profunda.
0: A ver, vale.
4: Cuando mi hijo tenía 3 años, ¿ya? 2 años, yo vivía acá el 11 de septiembre en Arica, 103.7 FM, ok.
0: Muy bien. Gracias,
4: y la cuestión
0: bien.
4: Que yo vivía acá en la 11 de septiembre y vivía al lado de la línea del tren.
0: Ya,
4: okay. Al lado de un cruce.
0: Ajá.
4: Entonces, pasaba el tren y tocaba tremendo bocinazo. Oh. Y yo decía, ¿por qué el tren se exime de los decibeles permitidos en la ciudad?
0: Ya, mira, estamos ya.
4: Va a estar en la ciudad, ¿por qué no tiene una bocina
0: más baja?
4: Aparte de la que tiene para andar en el desierto.
0: Claro.
4: ¿Por qué no tiene una bocina que es para la ciudad como tiene una... como tiene, ¿cómo se llama? ¿Una micro o tiene un camión? Mira. ¿Por qué tremendo bocinazo?
0: Innecesario.
4: El mío vivía todos los días a salto. Fui a hacer todos los reclamos.
0: ¿Ya?
4: Y nada, brother. Oh. Tuve que comérmela, que el tren tocara todos los días la bocina y mi hijo despertaba llorando, lo subía a redes sociales, toda la cuestión.
0: Y no pasó nada.
4: No pasó solución. Oh. Así que ese sonido del tren, tremendo bocinazo en la ciudad, lo eliminaría, brother. Es innecesario.
0: Mira. Y se hizo, la gente está opinando el día de hoy. Más 56-342-40-5220. Si pudieras eliminar algún sonido que a tu gusto, a tu parecer, es un sonido molesto, ¿cuál sería y por qué? ¿Sabes qué? ¿Cuál yo eliminaría, Juanito? Tipo 7 de la mañana, pleno campo, pasa un furgón vendiendo pan. ¡Oh! Pero Juanito, ¿cuál es la necesidad de que toque la bocina? Oye, pasa así, pa, pero así como desesperado. Yo una vez me desperté y salí de la casa, de mi chalet. Salí de la casa, yo dije, a lo mejor a este tipo le pasa algo, y no. Hijo, ¿quiere pan? ¿Cómo no te metí?
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1: Hola, mi flamita, ¿cómo estás? Oye, sobre la pregunta, ¿sabes qué?
0: Y
1: le eliminaría los gritos de mi vecina en la esquina. Grita todo el día, de verdad. A esos niños le grita hasta por si acaso.
0: A los cabros chicos.
1: Hasta que amarlas de marido también le grita. Ese ruido sí o sí lo quiero eliminar, por favor.
0: Ruido molesto. El ruido de su...
7: ¡Ya llega!
0: De su hermosa vecina.
7: ¡Rafael!
0: Gritándole...
7: ¡Y vienen a bailar cumbia!
0: A sus hijos y a su marido. Muy bien. ¿Y usted pensó bien o no? Marcó el más 56-342-40-52-20. Opinó con nosotros. Si pudieras eliminar un sonido que a tus juicios molestó, ¿cuál sería y por qué?
8: Ay, flamita, yo sacaría el sonido que emiten los servicios sobre la losa.
0: ¿Los servicios?
8: Detesto ese sonido. Lo encuentro lo más desagradable que hay. Y además esos vehículos que no sé qué le colocan al motor, que son estruendosos. Porque en realidad a nadie le gusta a las 3 de la mañana escuchar eso. Chao.
0: ¿Y tú quieres participar? Marca el WhatsApp de inmediato.
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0: Sonidos que a tu juicio son molestos,
9: pero no,
0: y deberían desaparecer.
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0: sonido que detesto es el de la llamada de Teams cuando hay que meterse a una reunión. Desde el 88.1.
1: ¡Saludos! Y tú, si pudieras eliminar un sonido que para tu juicio molesto, ¿cuál sería y por qué?
2: Ya, pues niños, ¿hasta qué hora los espero?
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0: organismo con un buen funcionamiento para sentirnos bien. 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Incorporar huevos puede ser una gran fuente de este nutriente. 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
0: Ya estamos de regreso con un nuevo bloque. Son exactamente las 6:07.

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0: Qué bonita foto, Flama. Es un agrado escucharte, que tengas un buen fin de semana largo. Amiga, ¿cómo? ¿Cómo? Juanito, ¿dijeron que no vamos hasta el lunes? Ah, ya no, pues para alguno. Nosotros volvimos el viernes y sábado normal. Amiga, por un momento como que... ¿O no? En un momento como que nos quedamos mirando todos y dijeron... ¡Oh! Se han apiadado de nosotros.
1: Yo tengo una nota que escribiste.
0: Saludos para ti, amiga. Desde... Saludos, FM, que me haces tanto bien la Pauli.

0: gracias para pasar el frío, saludos. Gracias, Julie Quilpue, gracias por estar ok también en nuestra red social del Instagram. Y hablando del Instagram, hablando del Facebook, hablando de las redes sociales, le comento, señoras y señores, que le tenemos ya en las redes sociales la historia de amor del día, ¿sí? Porque hoy tuvimos la flama del amor y hoy encontramos una linda historia que nos compartió Catalina, una historia de su madre y de su nuevo amor. Esta historia lleva por nombre Amor de Tercera Edad. Está bonito, así que vaya, vaya a escucharla. Está larga igual, sí. Son como 5 minutos. Ah. Algo poco, pero está buena. Está buena para que vaya y conozca cómo la gente, cómo el amor también hace renacer a las personas. Cómo la decisión de una hija en... inscribir a su madre en un grupo de adultos mayores le cambió la vida.
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0: ¿Qué más tengo aquí? A ver, en el Facebook, Fabiola Jazmín dice: ¡Uy, pero qué buena foto, flama! Saludos desde una fría tarde en La Ligua. Kira Luna también nos saluda desde la 88.1. Flamita, feliz pupo la semana escuchándote desde mi trabajo. Cariño para el gato Ñau.

0: La pregunta del día era: si pudieras eliminar un sonido que a tu juicio es molesto, ¿cuál sería y por qué?
1: Hola, hola, hola. A mí me carga, pero me carga cuando alguien anda como resfriado o con rinitis y se le caen los mocos y a cada rato sorbetean y se tiran los mocos. Me carga eso, me carga. Me dan ganas de apretarle la nariz, sacarle todos los mocos que tiene. Chao, chao.
0: O sea, ¿por qué? ¿Por qué no su pañuelito? Por último, la manga de la chaqueta de camarón.
2: Buenas, buenas.
3: Hola.
2: Yo eliminaría todo lo que sea relacionado a las incivilidades.
0: ¿Cómo?
2: Así, tal cual.
0: Incivilidades.
2: Todo lo que está relacionado a eso. Saludos.
0: Hola, amigo, aquí quiso darse la pulenta con una palabra buena. La... amigo, pero cuente, pues si aquí no estamos para adivinar tampoco.
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5: Hola, hola. Yo eliminaría el sonido de los tubos de escape o de los flakes.
6: Yo el sonido o ruido que eliminaría sería que masquen y haga mucho ruido al mascar.
0: Oh.
6: Eso eliminaría.
0: Mira, claro, la gente que come con la boca abierta.
7: Hola, ¿cómo estás, FM? Ok, aquí trabajando todavía.
0: Todavía,
7: oye,
0: mira.
7: A mí lo que me molesta...
0: Ah, tú vienes enojada,
7: mucha gente.
0: Ya, ok.
7: Que la gente que camina y arrastra los pies porque no los levantan.
0: O sea, ¿cómo la gente tan a ver, ¿cómo no pensar en el resto? ¿Por qué la gente respira?
7: Y hacen un ruido espantoso
0: al caminar,
7: así
0: claro.
7: Como todos los ruidos molestos, eso cuando los hombres en la calle van y como que quieren botar uno.
0: ¿Con quién lo
7: escupo? Ay, qué asquerosidad. Como un escupo, no sé. Y hacen ese ruido que son tan asquerosos. En sí, esos ruidos molestos.
0: Una auditora muy contenta está por acá.
7: Que son bien desagradables. Acá de Viña te habla Janet.
0: Ya, pues Janet, se te mejore el día.
8: Hola, Flamaica. Escucha, el sonido que más detesto es el sonido que hace la gente al masticar.
0: Mira,
8: cuando come.
0: Mira, oye, lo que es masticar y los tronadores de los vehículos están llevándola.
9: Hola, amigazo, por acá Roberto Almarza de Valparaíso, escuchando Radio FM. Okay. Uno de los sonidos que sacaría, los pum. No, los pum. Y con olor también, pues. Oh, no. Desagradable, los pum.
0: Ah, los pum.
9: Inoportunos.
0: Los punes. Ah, claro. Un sonido. Pero hay unos que son ninja. Han desarrollado el arte del sonido.
10: Mamita, por acá la mamá de la Milena.
0: ¿Cómo?
10: Oye, hay dos sonidos que no aguanto. Uno, el zancudo. No lo aguanto, qué terrible. Ahora que sea, me despierto hasta que lo encuentro y lo mato.
0: Dice que piensen en los zancudos, Juanito.
10: Y el otro, las personas que empiezan como a limpiarse las muelas hacen como un sonido, así como...
0: Claro.
10: Ahí en la muela, gastó.
0: Claro, es que lo que pasa es que ese es como el... hay cachado que los vacunos, por ejemplo, después resurgir a la comida y como que procesan de nuevo el alimento. Claro. Yo creo que hay gente que guarda ahí en la muela y después, claro, le pega el segundo almuerzo que se le llama.
10: Me muero, de verdad, como que se sacan el resto de comida que le quedan primero los dientes. No, lo odio.
0: No.
11: Hola, Capita. Yo el sonido que eliminaría sería el sonido de los carros navideños.
0: ¡No!
11: Me caen mal. Saludos, que tengo aquí, que me hace tanto bien.
0: Pero ¿cómo le van a caer mal los carros navideños? Ah, pero claro, depende del carro también, porque hay que preocuparte del lugar.
12: Hola, hola, hola, Flamita, de aquí, de la 97.7.
0: ¿Cómo está, mi rey? ¿Qué chuchero?
12: Yo eliminaría, amigo mío, o restringiría el exceso de ruido que hace la sirena de los bomberos.
0: ¿Por qué?
12: Apenas suena la sirena, ¿ya? Los perros salen corriendo. Tengo 8 pastores alemanes, sé cómo se saltan por la banderera.
0: ¿8 pastores alemanes? Amigo, vos gastéis como 6 palos en comida.
3: Más o menos, más o menos.
12: No sé si se creerán bomberos, pero
0: pueden hacer.
12: Escuchen la sirena y ¡bam!
0: Mira, que lo que pasa, amigo, que a lo mejor vos no cacháis, pero a lo mejor ellos son los Paw Patrol de la vida real. Entonces, hay una emergencia y tienen que actuar, po.
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14: Planeta, el ruido del celular en la noche cuando está en el velador.
0: Ya hablamos de eso, Elenita. La Elenita la otra vez se reclamó. No reclamó. Dijo, no, que a ella le costaba mucho para dormir en la noche. Pero, ¿sabes cómo se elimina eso? Desactiva los datos móviles. Desactiva los datos móviles y también el Wi-Fi. Y vas a dormir bien. Porque sí, porque no te van a llegar actualizaciones ni nada.
14: Hola, yo eliminaría a los perros ladrando. Qué molesto, no dejan dormir.
0: Los perros ladrando. ¿Cómo? Dice Gatuñado que iba por lo mismo, no.
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0: No, Gatuñado, es como que alguien dijera, no, que los gatos, que me cargan los gatos. No, ¿cómo que los gatos son simpáticos? No. Vos sois bastante pesadito, ¿qué querés que te diga? Con el favor de Dios. La foca a los perros.
12: ¿Cuál eliminaría, hermano? Oh, yo creo que muchos están de acuerdo con esto. Yo creo que ha salido también. Y salió, yo creo, los tronadores de los autos.
0: Sí, viste, sí, hemos hablado bastante de eso ya.
12: Y de las motos, esas que le ponen cosas que no van con los vehículos.
0: Ya, claro.
12: ¿Cachai? Que suena los famosos toretos.
0: Ya.
12: Los que creen que por tenerle ese sonido, el auto anda como a 120.500 kilómetros por hora. Eso eliminaría.
0: Mira, algunos quieren parecer toreto poniéndote. Y para ser toreto hay que dejar el arma en el ruedo.
13: Ok. Al rescate.
0: Ah, no, es el torero. Nos quedamos con este buen. Ok, al rescate.

0: Momento de pausa, ya volvemos con nuestro último bloque.
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Buenas noches, muchas gracias. Ya estamos de regreso con un nuevo bloque. Son exactamente las 6:40.

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1: Señoras y señores, último bloque, nos vamos con sonidos electrónicos. Y para jugar, señorita Wendy, ¿qué tenemos?
2: Ya los cabros, último bloque y todos jugamos a completar la oración. Hoy es miércoles con M.

0: miércoles con M de Menso Show, que se tiran los QR en el teatro de la cúpula. Sí, ese bucay me hace tanto bien.
1: Hoy es miércoles con maravilloso feriado que tendremos.
2: Maravilloso feriado.
3: Miércoles con M de Mambo.
4: Mambo, qué rico el mambo.

0: Boys.
1: Dímelo.
0: Miércoles con MD. ¿Mañana trabajas?
1: No. Mañana va a ser puras labores de campo nomás.
2: Miércoles con MD. Muy rico el frío, flamita. Ya me estoy resfriando como tú. Pero nunca voy a decir que no me gusta el frío. No,
1: el frío es rico. Lo único malo que tiene el frío es que es un poco helado nomás, pero...

0: Flamita, miércoles con ND, me gusta la FM, ok. Saludos.
1: Cuídate, cariño, buen fin de semana.
2: Miércoles con N, me encantó el programa, me divertí, me reí mucho.
1: ¿Le gustó el programa? Mira.
2: Gracias, Flamita, por el programa. Flamita. Que tengas un excelente día mañana, un bonito día. Y eso, Flamita, gracias. Buenas noches.

0: miércoles con MD. Me voy a tomar la terrible piscola.
1: Hoy es miércoles con MD. Me voy para la casa con descanso.
2: Mira, justito mañana. Mañana todo en la casa. Fin de semana largo.
3: ¡Qué rico!
4: Flamita, hoy es miércoles con MD maravilloso.

0: Estamos avisando todos los pases que le he hecho a alguien. Muchas gracias.
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0: buena, mis buenos muchachos. Buenas muchachas. Ya estamos listos para iniciar una nueva jornada de trabajo. Estamos en el estudio.
1: Trabajo. 7:03
0: de la tarde, 3 minutos.

0: listo para iniciar este nuevo turno en vivo. ¿Qué pasó, My Brooklyns? No me diga. No, andamos ya con dramas. Andamos con dramas, bro. Ve dejando la radio en silencio, manita. Ve espabila el rostro, igual hice el caracho.
1: Terminando el día como corresponde.
2: Mi pez sigue contigo.

0: adictos o que adictas, muy buenas tardes. Bienvenidos, bienvenidas a una nueva oportunidad, dijo Lord. Una nueva oportunidad. My Brooklyn, listos para iniciar un nuevo turno en vivo. Un gran abrazo a nuestros compañeros. Ahí estuvo Flamaica con la pandilla rumbo a la casa.
1: Buena, buena, mi buenos muchachos.
0: Pero, ¿qué te pasa? No sé tu cara, pues. Despabila el rostro, porque me confunden.
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0: Hasta las 12 de la noche te acompañamos.

0: Estamos ok.
1: ¿Lo arreglaste o no lo arreglaste? ¿Estamos listos? Ya, pero entonces anda a mojarte el rostro. Ecualiza el caracho, Torillo, por favor. Mira que tenemos que estar hasta las 12 de la noche. ¡En vivo!
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0: Tranqui, solo quedan 2.880 minutos más para el fin de semana. Miércoles, ok.
1: Muy bien, Toribio, se mojó la carita, ¿no? Se mojó la carita del ego. Ya, pues, a mojarse la carita del ego para estar Vivaldi.
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1: Ahora sí que nos explayamos un poco más. Lo de recién solo fue una bienvenida.
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1: Bueno, muchachos. Bueno, las buenas muchachas. Buenas tardes. Los pirinolis listos para la misión. Sí, la misión de miércoles. Acortar la jornada como corresponde.
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1: Toribio, ahora sí. Sí, ahora... desde que te mojaste la cara, despabilaste el rostro un poquito. Vamos a habilitar el WhatsApp, ok, en este espacio. Queremos saber quién está al otro lado del parlante, quién está sintonizando FM, ok, en estos precisos momentos.
3: Buena, mi buenos muchachos.
1: ¿Se teje algo? ¿Algún panorama para la noche? ¿Sí? ¿Sale panorama con los amigos? ¿Con los compañeros? ¿Alguna fiesta por ahí? No,
0: además. Ok.
2: Otoño e invierno. Hola, buenas. Toribio. Que sea un buen turno y saludos del Quisco.
1: Del Quisco, sintonizando en el Quisco. Buen amigo, un abrazo. Gracias por estar, ok.
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1: Un mensaje breve. Recuerda bajar el volumen de la radio un poquito nomás. Mientras envíes el mensaje para que se escuche bien la mezcla final. Más 56 en el 934-240-5220. ¿En qué andas? ¿Qué se teje?
0: 342-40-5220.
5: Hola, querido Toribio. Aquí todavía trabajando. Hemos tenido cualquier trabajo. Pero con su buena música, puta que ha pasado rápido el turno.
1: Nosotros empezamos hace poquito nomás. Acortando la jornada. La amiga, sí, escuchando desde la mañana. Cortando el día.
2: Buenas noches, Pipilón, buenas noches. Aquí Juanito reportando desde Santiago, saludando a todos los pirinolis. Hola. A Toribio, un abrazo, Pipe. Un día hagamos fiesta, día weón, porque hasta un poquito más tarde. Mañana feriado, no hay trabajo. Mañana, Pipilón. Y que íbamos a estar escuchándolo. Es mismo que me hace tanto bien, sí.
1: Mañana no se trabaja, vos, Toribio, ¿no? Mañana no hay programa. ¿Qué dice el popa? Por favor, revisa el correo.
3: Buena, mi bueno muchacho.
1: Mañana hay que trabajar, Toribio, ¿no? Resuelve.
6: Hola, Pipe, bienvenido. Que tengas un excelente turno. Gracias, Radio FMOK, me haces tanto bien.
1: Saludos, amiga Elena, bienvenida al programa de hoy. En este día, miércoles 20 de mayo.
3: Buena, mi bueno muchacho.
1: ¿Estás ok?
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1: ¿Qué más va llegando al WhatsApp de la radio? Palabras al inicio. Vamos con las palabras al inicio, Toribio. Saca los mensajes luego. No te demores tanto, mami.
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1: Un minuto de audio, Guatón Mauri. Oye,

0: Anda a mojarte la cara de nuevo, Tori Burfón. Anda a mojarte el caracho de nuevo. 19:19, hora espejo.
1: Buenas noches, mi peña del flow.
0: Buenas noches. Hola, amigo. Toribio. ¿Cómo le va? ¿Todo bien?
1: José Luis desde Villa Alemana, en camino para la casa, siempre escuchándolos con la mejor energía. Y comentarles que voy a una fiesta, llegando a la casa, una fiesta temática, vestido de escolar de los años 80, más o menos. Saludos, estemos ok, me haces tanto bien.
0: Yo pensaba que de marinero el planeta. De marino. ¿Marinero o marino? Ahí te la dejo.
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3: Mira, los cabros. Mañana es feriado y el viernes me lo voy a tomar. Y todo por sábado y domingo.

más se toma el viernes? ¿Qué más se lo toma? ¿Qué hay a tomar el viernes?

0: 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Solo quedan 2880 minutos más para el fin de semana. 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
1: Nunca negativo, siempre positivo, nunca negativo. Estamos con las palabras al inicio, donde el auditor se explaya, se comunica con nosotros. Así como el guatón Mauri, que se explayó un audio como de un minuto. Ya lanza el audio el guatón Mauri.
2: ¡Guatón Mauri levantándose! ¡Guatón Mauri, aquí está el único! ¡Guatón Mauri, saluda a todos los cabros de la
1: posta! Ahora, Toribio, lánzalo normal nomás. No estamos en un momento Pac-Man. ¡Vamos, Toribio! ¿Cómo dice que dijo?
2: ¡Guatón Mauri reportándose! ¡Guatón Mauri, aquí está el único! ¡Guatón Mauri, saluda a todos los cabros ahí de la bola y a Modelito!
3: ¡Hola!
2: ¡Al William! ¡Al Velo! ¡Al Fuyele! ¡A la Mimi! ¡A la...
4: Estamos
2: a la Eli, a todos los cabros ahí de la población ahí de la vecindad. Ah, aquí, hoy que vive ya, ¿qué pasa con Modelito? Hace tiempo que lo escucho, Modelito.
1: No se sabe, amigo.
2: Tiene olor a gladiolo.
1: No. Ya. No se Modelito. Sabe. No se sabe, Modelito no se ha reportado. Hacemos un llamado a toda la gente que conoce a Modelito, por favor. Envío un audio a la radio.
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1: Estamos gozando hasta las 12 de la noche. No te vas a dar ni cuenta y vamos a estar terminando el programa. Este programa pasa rápido. Sí, en serio. ¿No me crees? Escúchelo, amigo. Bueno, bueno, los Pirinoles, que más está con nosotros a través de nuestro WhatsApp, ¿ok? +56 sin el 934-240-5220. ¿Qué tenemos?
6: Hola, Pipe. Hola. Desde Villa Alemana, Alex. Un gran turno para ti, Alex. FM OK, me haces tanto bien. Salud, mañana, amigo. Gloria Navales, recordar nuestros antepasados, quienes dieron la vida por nosotros. Gracias a ellos somos la sociedad que tenemos hoy en día, dieron su vida. Así que mañana un lindo desfile acá en la Quinta Región. Abrazos.
1: En algunos lugares ya creo que hicieron desfiles. Sí, he visto ahí en las redes sociales. ¿En serio, Toribio? Pero mañana es el oficial. Desfile oficial, amigos.
6: Hola, Pipe, desde Villa Alemana. Un gran abrazo, buen comienzo de turno.
1: El mismo, ¿no?
6: Alex.
1: El mismo Alex.
6: Saludos para
1: se
6: todos.
1: Se acaba de salir Alex, envió dos audios. Ya, ok. Pero sí, escuchamos uno.
5: ¿Cuál es? Canciones de otoño en nivel experto.
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1: Alex, decídete, bro. ¿Qué audio quiere que escuchemos? ¿Cómo dice? A ver. Bueno, los Pirinolis.
8: Pipe, quédate toda la noche y mañana no venís ni a trabajar. Hace los dos turnos hoy día.
1: No, si mañana no se trabaja, o no. Flamaica, hijo, ¿no? Flamaica va a hacer trámite, ¿no? Mañana vamos a hacer trámite.
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1: ¿Cómo, Toribio? Investiga ahí,
9: buenas noches, caballero.
1: Buenas noches, mis chicos.
10: Buenas, mi buenos muchachos.
9: Los saludos, Pipocito. Katy City presente. Aquí estamos chambeando, reparando la estufa leña.
1: Estufita, mira, reparándola, amigo. Que le quede perfecta la reparación. Gracias por estar ok. Buena, los Pirinolis.
8: Buenas tardes, Pipe Leiva. Buena, Toribio.
1: Buena,

0: gusta.
1: Está ahí, bueno. Saludos, Panito. Un abrazo, que le vaya bonito. Buena, buena.
2: Pipe, ¿cómo estáis? 102.1, Serena, Coquimbo. Oye, Pipe, aparte de tanta gente que ha desaparecido, sabes que, bueno, hace rato que quiero consultar un... ¿Qué pasa con el camello Vader, humano? Se murió mi compadre.
1: ¿Cómo así?
2: Se portó mal, lo bloquearon, está negro. Por favor, oriéntame. Ya, Pipito, un abrazo. Que tenga un muy buen fin de semana.
1: Gracias, mi papá.
2: Chao, chao. 102.1.
1: Yo no me puedo hacer cargo de los actos de las otras personas, por mi no, no, no, no sé, por mi Brooklyn. No. ¿Qué será ese individuo, Toribio? Al igual que Modelito y otros panitas. ¿Estarán bloqueados? ¿Dónde andarán? Tenemos que ir a la pausa ya, ¿o no?
3: ¡Wow! La que te fuiste.
1: 727.

0: Pelela.
1: Un saludo para mi papá que está en la universidad y lo estoy esperando escuchando ese moquete.

0: Oh la la. 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Estamos en vivo. My Brooklyn, ¿cómo corta la música así? Respeto. Estamos listos, mi grupo. Ponte en serio.
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0: Quédate quieto.
3: ¿Estás seguro, guatón?
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3: Todo listo para seguir acortando la jornada de miércoles. 7 de la tarde y 37 minutos.
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1: Antiestrés, pero risas y full energía. Pipe Leiva sigue en vivo.
3: Un, dos,
4: nos quedamos tres. Con la música de Kid Voodoo junto a los Bunkers. The What.

0: a mitad de camino. Miércoles, ok.
1: ¿Qué pasa, mi Brooklyn? ¿Cómo está la cosa? ¿Cómo va la onda? ¿Cómo va este día miércoles, ok?
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1: Estamos en vivo a través de nuestra web. Mucha gente nos escucha en la aplicación. Un gran abrazo para toda la gente que está en conexión con nosotros vía net.
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1: Un saludo para el chico Gaspar. Él se va a la playa el fin de semana. Se va para la playa el fin de semana. Al Gaspar le gusta jugar a esas máquinas, tragamonedas.

0: Que está bueno este tema.
1: Nos gusta que te guste. Se nos va el bloque. Bloque musical. Un bloque musical.
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3: Buenas noches, amigo.
1: Buenas
3: Pipe Leiva y Toribio Juan Morales te saluda acá del lateral cementerio. Pronto nos vamos a irnos a Coquimbo a casita a descansar. Bueno. Así que un saludo a toda la marea amarilla. Y un saludo muy especial a quien será mi esposa para toda la vida. La María Isabel, a quien siempre voy a amarla, respetarla, quererla. Y sea un hombre muy cariñoso.

0: con ella. Y poético. Y si me puedes complacer, cualquier tema para dedicárselo a ella, por favor. Y voy a estar escuchando la canción. FM que me hace tanto bien. Y un saludo para la María Isabel de Santiago.
1: Mira mi bro, está enamorado. Patricio, ¿cómo es poético? ¿Todo un chico poético? ¿De ahí viejo un ton poético?
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1: Veamos, Patricio, ¿qué canción puede ser? Una canción romántica. Puede ser una de Rake. Tírate una de Rake, Toribio, una romántica. +56 en el 934-240-5220. Hoy es el día de la abeja. ¿Así? ¿Ah, es el día de la abeja? ¿Alguien conoce una abeja famosa? ¿Una abeja popular? ¿Una abeja famosa, popular?
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1: dime dónde estás. Ahí no va mi Brooklyn. La abejita maya, esa es la más popular. La más popular, la abejita maya. Aguanten las abejas. Pero yo encontré una canción para Patricio, una canción romántica para dedicarla. No. Bueno, sigo hablando, mi Brooklyn. Me sigo expresando.
4: Chupábeme.
1: Pero ¿qué tiene de romántico ese tema, mi Brooklyn? ¡Ay, bueno!

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1: Indeciso.
2: Buena los pirinoli.
1: ¿En qué momento pasó todo esto? Se nos fue el segundo bloque del programa.
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1: Cortando tu miércoles.
2: Buena, buena, bueno, muchachos.
1: Ok.
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16: Saludos sin culpo. El pana por acá en la 102.1, escuchando la...